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1: Ok. Directamente de Colombia, con ustedes, su servidor, Jason Jiménez y su parcero, Maluma, baby.

0: Me para el mundo entero, parceros. ¿Cómo es, papi? Con el corazón.
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0: ¡Argentina está en la casa! ¡Un fuerte aplauso para Kea!
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0: aplauso.
1: Venecia.
0: Quiero pedir un aplauso muy grande para una de las voces más nuevas y más impresionantes de la música argentina, Valentino Merlo. Te quiero,
1: muchas
0: amigo.
1: Gracias. Wow.
0: Y un aplauso muy, pero muy grande para uno de los productores más importantes de toda Latinoamérica y del mundo, para el señor Vivo en allá arriba, que lo queremos mucho.
1: ¡Qué fachero ahí el rey! Muchas gracias.
0: Gracias, Valen.
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2: Porque ahora lo vamos a aprovechar para hacer nuestra versión juntos. ¿Te animás? ¡Vamos!

0: Muchas gracias, Enrique Ramírez. ¡Fuerte ese aplauso!
1: ¡Gracias! ¡Un placer!
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0: Macumba.
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0: Gracias, Cucho. Fuerte aplauso para el
1: Diego. 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

lo que no se comparte se pierde. Y ellos lo saben muy bien. Muchas gracias. Muchas gracias, chicos. Y lo mejor, ¿eh?

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0: Muchas gracias.
1: Fuerte aplauso para Dayana, gracias. Gracias.
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Bueno, casi 6 grados nada más, esa es la temperatura que tenemos actualmente en este momento. Y un poquito por debajo de eso, la sensación térmica, 4 grados 2 décimas. Así se siente Mendoza, al menos la ciudad de Mendoza.

0: A esta hora sabemos que hay lugares donde la temperatura está mucho más bajita. Hablamos de los lugares cuando nos vamos alejando un poco de la ciudad, nos vamos a alta montaña, nos vamos al Valle de Uco, ni hablar al sur provincial, que entre todos vamos a tener que pensar de alguna manera, salvo Malargüe, cómo vamos a hacer para gastar menos gas, abrigarnos, estar calentitos y además pagar una factura acorde a los ingresos que tenemos también después de lo que fue justamente la aprobación en el día de ayer de lo que se hizo en el Congreso, básicamente que indica que esos subsidios que recibían algunas provincias ya no los van a tener y Mendoza queda fuera, salvo Malargüe, de esa posibilidad. Así que bueno, vamos a sacar cuentas enseguida más o menos para ver cuánto es lo que vamos a tener que gastar de gas y nos vamos a empezar a apretar un poco más el cinturón. Dicho esto, con la temperatura baja, enseguida vamos a repasar cómo vienen las temperaturas para los próximos días. Hola Gusti, ¿cómo estamos?
1: ¿Cómo le va? ¿Qué manera de empezar?
0: ¿Qué manera de empezar? Sí, pero el tema es que tenés que pensarlo de alguna manera. Ya se sabía, más o menos se había calculado, y después de lo que votaron nuestros legisladores también, hay que ver que eso, sumado a los votos del resto del país, dieron como resultado justamente que tengamos la posibilidad de... Que tengamos que gastar un poco más, básicamente. O sea, ¿cuánto vamos a pagar en los hogares mendocinos? Te lo vamos a ir contando porque, bueno, tendremos que sacar algunas cuentas en relación a la factura que estamos pagando actualmente, ¿sí? Esto fue media sanción en diputados, ¿sí? Decíamos, para la vuelta atrás de este régimen que se estableció de quitas del 30 y del 50% para todos los usuarios de la provincia, resta la aprobación definitiva en el Senado, pero es casi, te diría, una cuestión de cajón que no se va a modificar. Sí, empezar a ver cuánto y de qué manera algunas personas pueden acceder al subsidio y cuáles son esos requisitos que vos tenés que cumplir para poder acceder al subsidio, sí, en relación al gas. Recordemos que esto desde el 2021, Mendoza completa estaba incluida en la zona fría, cosa que no va a suceder ahora y que va a quedar solamente para Malargüe, para el departamento de Malargüe, donde las temperaturas son muy bajas, pero también son muy bajas en el Valle de Uco y también son muy bajas en otros puntos de la provincia, ¿no? Que quedan fuera de esta posibilidad de pagar un poco menos. Bien, ¿qué manera de empezar? Dice, sí, porque bueno, hemos estado viendo y leyendo bastante en relación a esto como para poder contarles a ustedes, a él, que todos nos preparemos y veamos de qué manera ahorramos haciéndolo correctamente sin afectar demasiado nuestros ingresos que ya vienen bastante afectados. Gusti, ¿cómo estamos en cuanto a... siempre te pregunto, la sensación cuando te levantás, ¿más o menos frío que ayer?
1: Hoy lo sentí.
0: Hoy sentiste un poquito, sí, más, sí. Viste que está como fresco. Ver, para... Bueno, 4 de sensación térmica, decíamos casi 6 grados de temperatura
1: acá,
0: en la ciudad de Mendoza.
1: Mira, 6.
0: 6, claro, sí, es lo que tenemos. 5-8 dice el Servicio Meteorológico Nacional, la humedad está bastante alta y se siente 78%. No hay problemas de visibilidad, al menos en la zona de Gran Mendoza, y está soplando viento del oeste a 8 kilómetros en la hora, para que vayan teniendo en cuenta eso también. La temperatura va a subir, no tanto como en los días anteriores, sí como les habíamos prometido que íbamos a tener un jueves con temperaturas un poco más bajitas, 14 la máxima para hoy, que dice el pronóstico según contingencias, nubosidad variable con descenso y la temperatura, vientos leves del noreste, parcialmente nublado en cordillera. Hoy es jueves. Desde la semana pasada incorporamos al equipo también a Sandra Malfitani, que es psicóloga y abogada, y que la semana pasada nos trajo un temazo que fue el síndrome del impostor, donde muchos nos quedamos ahí recalculando a ver si entrábamos o no, y creo que la mayoría, al menos los que estábamos acá dentro en ese momento, todos dijimos, sí, me siento identificado. Bueno, hoy vamos a hablar del éxito, ¿sí? Del éxito. ¿Qué es ser exitoso? ¿Cuándo uno se siente exitoso? ¿Vos sos exitoso, Gusti? ¿Te sentís una persona exitosa? No me respondas ahora. Pensalo. O sea, ¿qué hace falta para ser exitoso?
1: Esa palabra...
0: Bueno, ahí está. Pero, por ejemplo,
1: depende.
0: Vos te levantás... ¿Cómo la definimos? O sea, entre... ¿Cómo la medimos?
1: Que
0: era un poco lo que preguntábamos
1: si
0: el otro día. Bueno, hay posibilidad de que ustedes se metan ahí en el 2617-177261 y dejen algunas consultas también para Sandra, que llega a las 10 de la mañana, ¿sí? Decir, bueno, a ver, a mí me parece que esto es más o menos mi vida. ¿Será una persona exitosa o no? ¿O tienen algunas consultas también en relación a eso? Las vamos a estar respondiendo todas en vivo. 2617-177 4586-7261 con la posibilidad de que se lleven entradas para lo que va a ser la presentación de la Orquesta Barroca el fin

0: de semana en el Teatro Plaza, como estuvimos charlando con su director hace un par de días. Tenemos entradas para eso, así que los que tienen ganas de disfrutar de la música, puede ser por ese lado, con la presentación de La Barroca, haciendo los temas y por supuesto con las proyecciones de Estudio Ghibli, también de este estudio japonés que a mucha gente le encanta, que es muy fanático y otros no conocen, pero que se van a sorprender con lo que han creado a modo de resumen o extracto de lo mejor de cada una de sus películas. Así que hay entradas para aquellos que quieran participar también. 2617-177261. Arranqué zarpándome ahí con el tema del gas, pero lo vamos.
1: Es una realidad, ya está.
0: Sí, es una realidad, y además me parece que está bueno para que no nos sorprenda, porque después nos agarra y es como, ¿cómo tengo? Yo quiero rompí, agarrás la factura del gas y así, che, pero ¿qué rompí yo? Bueno, vamos a ver cómo lo calculamos, quiénes pueden quedar por fuera de este aumento también, porque pueden sostener el subsidio, y te lo vamos a contar para que vos también lo puedas llevar a cabo. ¿Cuáles son los requisitos que hay que cumplir? Y todo eso, y si tienen preguntas en relación a eso, venga, también las vamos a responder. Es jueves, los jueves son de lentos, y yo vine así como muy encendida, porque tenemos muchas cosas que están buenas, pero no nos vamos a perder de vista que hay una playlist de lentos que armar, y vamos a empezar nosotros proponiéndote un par de temas. El primero lo elijo yo, el segundo lo elige Gustavo, y de ahí en más son ustedes los que en el 2617-177261 empiezan a proponer cada una de las canciones que vamos a escuchar en esta mañana. Me parecía que es un temazo, hace un montón que no lo escuchaba. Esto es R.E.M., ¿se acuerdan? Bien 90 la canción. Everybody Hurts.

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2: Totalmente, y te está contando cómo va a continuar el día. Bueno, como siempre ocurre, después de que sale el sol, desciende un poquito la temperatura, 5 grados 7 décimas, esa es la temperatura actual. Pero bueno, no varía demasiado con lo que arrancamos, que fueron 6 grados. Sí, la sensación térmica está en 4.1 y la humedad aumentó un toquitín ahí, 79%. Bueno, tampoco ha modificado demasiado esto, pero sí vamos a contarles que para el día de hoy esperamos una máxima que puede estar cercana a los 14 grados, con un pronóstico que indica, así como estamos ahora, viste que hay como un poco de nubosidad, en algunas zonas está bastante más nublado, en otras se ven apenas unos rayitos de sol, pero nubosidad variable con descenso de temperatura y vientos leves del noreste es lo que indica el pronóstico, y parcialmente nublado en cordillera, pero no anticipan temporal, al menos para el día de hoy. Para mañana viernes, poca nubosidad, ascenso de temperatura y vientos leves del noreste, poco nuboso en cordillera, mínima de 3 y máxima de 16, es decir, 2 grados por encima de lo que tenemos previsto como máxima para hoy. Para el sábado, ya metidos de lleno en este fin de semana largo que tenemos por delante, bueno, poca nubosidad con poco cambio de temperatura, vientos leves del noreste y parcialmente nublado en cordillera, mínima de 5 grados y máxima de 17, poco más agradable incluso que el día de mañana. El domingo, nubosidad variable y poco cambio de temperatura también. Los vientos van a soplar desde el noreste y puede haber algo de precipitaciones en cordillera, así que aquellos que tengan intenciones de cruzar la cordillera para ir hasta el vecino país de Chile, o si están en Chile y piensan volver, bueno, tener en cuenta cuáles son los medios oficiales de información para saber si hay buen tiempo, si está transitable y demás, porque se esperan algunas precipitaciones en cordillera durante el día domingo. Para el lunes 25 de mayo, poca nubosidad y poco cambio de temperatura, vientos leves del noreste, parcialmente nublado en cordillera, mínima de 7 y máxima de 16, lo que significa que las temperaturas mínimas desde hoy y hasta el próximo lunes van a estar entre los 3 y los 6 grados, y las máximas no van a ir más allá de los 16, y con

0: mucho amor, 17 grados, pero al menos no se ven precipitaciones en esto que tiene que ver con el fin de semana, que va a estar frío, como siempre acostumbra a mostrarnos el pronóstico para esta época del año, 25 de mayo, sobre todo cuando hay algunos actos oficiales, algunas actividades y muchas, pero muchas actividades culturales para el fin de semana. Muchas de ellas arrancan hoy, otras van a continuar sábado, domingo, incluso el propio lunes 25 de mayo también. Por lo tanto, las temperaturas van a estar bajitas, fresquito, pero de todas maneras con la posibilidad de que no nos llueva, que eso hace que uno ya tenga mejor ánimo, ¿no? Si está soleado, si está fresco, bueno, me abrigo, no pasa nada. Hay un montón de actividades, hay un montón de peñas, hay un montón de lugares que abren sus puertas para recibir a todos aquellos que tengan ganas de comer comidas típicas, pero también que tengan ganas de escuchar a nuestros artistas. Así que así viene el fin de semana largo, y hay algunos que se están enterando que es fin de semana largo porque no lo habían tenido en cuenta. Así como nosotros vamos llevando la cuenta, bueno, hay gente que no le había prestado mucha atención y se está sorprendiendo con esto de cómo, cómo que fin de largo. Pero porque, bueno, lunes 25 de mayo, entonces si no trabajas el sábado o trabajas el sábado mediodía, te queda de ahí en adelante hasta el martes para que vuelvas al trabajo, ¿sí? 33 minutos están pasando hoy las 9 de la mañana, cumplimos con canciones, cumplimos con tanto y venimos.
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regula el régimen de zona fría, ¿sí? De tener su aprobación definitiva en el Senado, en Mendoza solo los hogares del departamento de Malargüe van a conservar este beneficio, mientras que el resto de la provincia perdería los descuentos sobre esta tarifa de gas porque dejan de considerarnos como zona fría, ¿sí? La ley que fue sancionada en el 2021, que ustedes recordarán, había ampliado las bonificaciones para usuarios residenciales en distintas regiones del país, incluyendo gran parte de Mendoza, la provincia de Buenos Aires, el centro y sur de Córdoba, el sur de Santa Fe y casi toda la provincia de San Luis también. Ahora el Ejecutivo busca volver al esquema anterior en el que el subsidio alcanza únicamente a la Patagonia, dentro de lo que es Mendoza, a Malargüe y a La Puna, es decir, las zonas más altas del noroeste argentino. Bueno, de conseguirse la sanción definitiva, decíamos, los usuarios mendocinos dejaríamos de recibir la bonificación del 30% sobre la factura final de gas. En términos prácticos, esto implicaría un aumento cercano al 43%, que tiene como piso un 43% respecto de lo que actualmente estamos pagando. En el caso de los hogares más vulnerables, que hoy acceden a una quita del 50%, la factura prácticamente quedaría duplicada. ¿Sí? Desde Ecogas explicaron que el impacto se debe a que el descuento de zona fría se aplica sobre el total de la factura, incluyendo el cargo fijo, los consumos, los impuestos, todo eso, esa letra chiquitita que va a decir, pero ¿por qué me vino tanto ahí? Y empezás a leer y bueno, ves que ahí están justamente el cargo fijo, está el consumo, pero también están todos los impuestos que recaen sobre ese monto total. Bueno, así justamente un usuario que hoy paga solo la mitad de la boleta por tener una bonificación del 50%, pasaría justamente a afrontar el monto completo, es decir, el doble de lo que estamos pagando hoy. Para quienes reciben el descuento del 30%, el incremento final equivaldría a un 43% sobre el valor subsidiado que abonan. Bueno, ¿qué va a pasar con los demás subsidios? Aunque se elimine esta bonificación de zona fría, que esto por supuesto depende del Senado de la Nación y lo que resuelvan en los próximos días, bueno, algunos hogares seguirían recibiendo asistencia estatal a través del nuevo régimen de subsidios energéticos focalizados que reemplazó al sistema de segmentación por ingresos N1, N2 y N3. Desde enero, el esquema distingue únicamente entre usuarios subsidiados y quienes pagan la tarifa plena. Para acceder al beneficio, los ingresos del hogar no deben superar el equivalente a 3 canastas básicas totales del INDEC para un hogar tipo 2, hoy calculadas en unos 4,3 millones mensuales. ¿Por qué? Porque lo que se tiene en cuenta no es el ingreso de una sola persona o del titular del servicio, sino de todas las personas que viven en ese lugar por el cual uno está pagando esa tarifa y por el cual está intentando acceder a una bonificación. En esos casos, decíamos, los usuarios van a mantener una reducción del 50% sobre el precio del gas hasta determinados niveles de consumo, aunque perderían el adicional correspondiente a zona fría si el Congreso, decíamos, aprueba dentro de algunos días esta misma norma. Bueno, ¿cómo van a funcionar estas bonificaciones? Este esquema CEF, como se lo conoce, contempla los descuentos del 50% durante los meses de bajas temperaturas entre abril y septiembre. Además, este año el gobierno implementó una bonificación adicional transitoria para suavizar el paso entre ambos sistemas de subsidio. Ese extra comenzó en enero con un 25% y debía ir reduciéndose mes a mes hasta desaparecer en diciembre. Sin embargo, en mayo el Ejecutivo decidió mantener el adicional del 25% en lugar de bajarlo al 15,91, casi un 16, como estaba previsto. Bueno, según han explicado oficialmente, esta medida busca amortiguar un poco el impacto de la suma internacional de los combustibles sobre las facturas de los usuarios más vulnerables. Bueno, de acuerdo con los datos del Observatorio de Tarifas y Subsidios del Instituto Interdisciplinario de Economía Política, que depende de la Universidad de Buenos Aires y del CONICET, en abril una familia mendocina sin subsidios pagó en promedio 35.788 pesos por el servicio de gas. Esto en promedio, por supuesto, por debajo del promedio nacional, que habla de una factura cercana a los por encima, decíamos, del 44.000 pesos, pero no tanto, o sea, son 44.130 pesos aproximadamente. Bueno, esa es la media del país. En Mendoza se paga en promedio unos 35.000, casi 36.000 pesos, sería como para redondear y no hacerles lío. En cambio,

0: decíamos, un hogar mendocino con subsidio del 50%, abonó en promedio 28.040 pesos, mientras que a nivel nacional el promedio fue de poco más de 33.200 pesos. ¿Sí? Todo esto vamos a tener que tenerlo en cuenta, seguirlo muy de cerca y también revisar nuestras facturas para ver cuánto se incrementaría básicamente la de pagar la tarifa plena, pero también cuáles son los requisitos para poder acceder justamente a un pedido de subsidio. ¿Qué pasa con los jubilados? ¿Qué pasa donde en algún hogar hay personas que tienen alguna discapacidad y demás? Y eso vamos a seguir contándoles nosotros de qué se trata. Y si hay preguntas, también las recibimos, las consultamos y les contamos. 261-717-7261. Buen momento para cumplir con una canción, ir a la tanda y darle la bienvenida a nuestra psicóloga que ya está ahí esperando para entrar. Y por supuesto, hoy vamos a hablar del éxito, ni más ni menos, y creo que te va a sorprender. Qué lindo, hacía tiempo que no lo escuchábamos. El señor Steady Swim. Y esto es Lost Control, ¿no? Sí. Dale, disfrútalo.
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0: 10 de la mañana, 13 minutos y nosotros listos, listas, te diría, listas, porque ya la tengo a nuestra psicóloga, abogada y asesora en un montón de cosas, a Sandrita Malfitani con nosotras, que ya llegó temprano y desde que llegó hasta ahora más o menos hemos estado charlando, tiki, tiki, tiki, tiki, dale, y dale, viste que nos cuesta. Lo bueno es que estuvimos adelantando tema, ya la tenemos acá y ustedes pueden empezar a dejar ahí mensajitos también. Sandra, bienvenida.
1: Buen día, muchas gracias.
0: ¿Cómo estamos?
1: Muy, muy bien, con muchas ganas de
0: poquito hablar, de poquito hablar las dos. Dios mío, pásenle un vaso de agua a las chicas porque tienen que enfriar un poco el aparato fonador. Bueno, ¿cómo estuvo esta semana? Pasó una semana desde la última vez que nos vimos hasta el día de hoy y hubo algunas repercusiones interesantes también.
1: Exacto, sí, hubo repercusiones, hubo pedido de temas, así que bueno, estaremos respondiendo a esos pedidos.
0: Le vamos a meter una velocidad a la columna de hoy porque si no, no sé cómo metemos todo. Pero bueno, quedó en el aire después, mientras hablábamos del síndrome del impostor, tiramos este tema de, che, ¿y el éxito? ¿Qué es el éxito? Y bueno, de ahí en más,
1: preguntamos qué es el éxito y qué opina la gente del éxito, y nos contestaron esto.
0: A ver.
1: Éxito es vivir con paz mental.
0: Sí, me re gusta, sí, sí.
1: El éxito es personal, cada quien lo define. O alguien que preguntó, ¿qué diferencia hay con la felicidad, con sentirse feliz? Ahí vamos a responder esto. Otro dijo, no todos encontramos el éxito en las mismas cosas. Alguien dijo, el éxito es dinero. Y alguien dejó una pregunta. ¿Por qué tenemos la necesidad de sentirnos exitosos?
0: Un montón,
1: bueno,
0: ya está.
1: Un montón, sí, ya está, ya tenemos.
0: No puedo preguntar nada más.
1: Ya tenemos para cubrir el ratito.
0: Bueno, ¿por dónde arrancamos en este caso para poder abordarlo?
1: A mí me parece importante que podamos primero decir qué es el éxito como una definición en general, pero por supuesto que cada quien tiene su propio concepto de éxito. Porque podemos decir que el éxito es la sensación de satisfacción por lo que logramos. Ahora bien, no es por lo que queremos lograr, por nuestras metas. Pero no es lo mismo lo que vos te propones, lo que yo me propongo y lo que se propone otra persona.
0: Sí.
1: Y no solo eso, sino que también hay un plus que consideramos lo que en general se considera como éxito. Entonces hay una sociedad que nos está diciendo qué es tener éxito. Y en general tiene que ver con lo material, con factores externos, con el dinero, con cuestiones externas, materiales.
0: Claro, como tener un buen puesto, ganar un buen sueldo, llegar, no sé, a la parte más alta dentro de la cadena de mando en el lugar donde trabajás, a, no sé, salir en... Porque también tiene que haber cambiado, acá quiero hacer una pregunta, tiene que haber cambiado esa concepción un poco de éxito.
1: Sí.
0: Hoy las redes deben un poco mostrar o tratar de influir para decirte esto es ser exitoso, porque no sé, quizás cuando éramos chiquitos nosotros el éxito eran los que salían en la tapa de la revista.
1: Totalmente, totalmente. Las redes, la tecnología va moldeando el paradigma de vida que tenemos y las concepciones que tenemos en relación a muchas cuestiones de la vida, lo que es la familia, lo que es, no sé, lo que es la justicia y también lo que es el éxito. Antes, a ver, por ejemplo, para nuestros padres tener éxito era tener un trabajo estable, que no digo que hoy no esté, pero hoy quizás ya es más cuestionado. Un trabajo estable de muchos años, estaban muchísimos años en el mismo trabajo haciendo lo mismo.
0: Lo mismo.
1: Y estar
0: acá
1: en un
0: me
1: puesto,
0: jubilo.
1: Exacto, como... estar en un puesto, por ejemplo, de un organismo público, era algo que te daba estatus. Entonces vos considerabas a la persona exitosa.
0: Y poder jubilarte ahí también.
1: Y poder jubilarte, exacto. Pero esto va cambiando. Y hoy quizás las redes nos muestran más el éxito por otros lados. El éxito es el que viaja, el que emprende, el que tiene su propio negocio.
0: El que maneja su tiempo.
1: El que maneja su tiempo. Entonces esto va siendo moldeado. Ahora, me parece que lo más importante en cuanto al bienestar es poder volver la mirada a uno mismo y preguntarse qué es lo que es el éxito para mí. Porque a mí el mundo me está diciendo que es viajar, tener un auto o tener mi propio tiempo. Y quizás

0: yo quiero, no sé, trabajar, voy a decir algún ámbito conocido, trabajar en el Poder Judicial, trabajar, ser fiscal, trabajar en un organismo estatal. Bueno, quizás para mí eso es el éxito. Y yo quiero forzarme a hacer algo que no tiene que ver con mis propios deseos. Entonces ahí inevitablemente viene la sensación de que por más de que logres algo, te puedes sentir vacío. Puedes sentir que no sos feliz.
1: Ahí en una de las respuestas que te dieron a través de las redes, porque nosotras aprovechamos con Sandra en la previa también de cada programa a preguntar a través de las redes, a usar las historias y a que vos puedas responder también e incluso lo puedas hacer de manera anónima que está, y así lo vamos a mantener. Pero te decía alguien paz mental.
0: Paz mental.
1: Que va por, como por otro lado
0: por
1: esto,
0: otro
1: no
0: lado.
1: Va por el, ay, quiero trabajar a mil y quiero tener, no sé, mi emprendimiento con 1000 clientes y después ser súper exitoso y que me den el premio al empresario joven del año. O sea, va por otro lado el éxito para esa persona.
0: Para esa persona va por otro lado y hay una, hay dos respuestas que son como contrapuestas. Una persona decía, el éxito es dinero y esta persona decía, el éxito es paz mental. Y si yo te pregunto, ¿alguna está bien o alguna está mal?
1: No.
0: No, para nada.
1: Capaz que una te da la otra, no sé. También decís, bueno, ¿qué es eso? Si tengo todas mis necesidades básicas cubiertas, estoy un poco más tranquilo.
0: Totalmente.
1: Lo bueno. Que sería rarísimo en este país, ¿no? O sea, que llegues a fin de mes y digas, oh, me sobró plata. sería hasta raro, al menos para el común de la gente.
0: Claro, bueno, y ahí tenemos un poco que lo podemos asociar con la pirámide de Maslow, sí. Que es la pirámide que habla de ir cubriendo las necesidades. Una persona que no tiene una necesidad básica cubierta, como lo es comer todos los días, es muy difícil que pueda sentarse a pensar sobre qué es la autorrealización para él o
1: tenés
0: ella,
1: que soltar.
0: Sobre qué es el éxito. Claro, tenés que soltar. Es muy difícil.
1: Claro,
0: entonces,
1: sí.
0: También poder pensar desde qué lugar estamos hablando. Nosotras dos hoy estamos hablando desde un lugar de privilegio.
1: Totalmente.
0: Entonces, nosotras tenemos nuestras necesidades básicas cubiertas.
1: Hacemos lo que nos gusta.
0: Hacemos lo
1: además,
0: que nos gusta.
1: Trabajamos de aquello para lo cual nos formamos también.
0: Exacto.
1: Que no es poca cosa.
0: Totalmente, totalmente. Entonces, ¿cuál es la responsabilidad también a la hora de hablar? Por supuesto que tengo que tener en cuenta a quién le estoy diciendo. Dale, soltá, hacé lo que querés, hacé lo que te gusta. Y quizás no tiene para, o está pensando su día a día, está en modo supervivencia porque tiene que darle de comer a sus hijos y no tiene. Entonces, para esa persona, claramente, el éxito va a ser diferente que lo que sea para mí o lo que sea para vos. Para esa persona, probablemente, el éxito en su día a día pase por darle de comer a sus hijos, por ejemplo.
1: Sí.
0: Para otra persona será la carrera profesional, obtener un título. Y en esto que hablábamos de la paz mental. Esto es una forma de éxito que no tiene que ver con el afuera, y acá lo podemos asociar con la felicidad. Que alguien preguntaba,
1: sí, sí, era lo mismo.
0: ¿Qué diferencia hay entre el éxito y la felicidad? Bueno, el éxito tiene que ver con el afuera, con las metas o incluso con metas internas, con logros internos. Y puede darse o no, ¿sí? Porque vos decís, bueno, yo me puedo proponer estudiar una carrera, pero puede que no se dé por X circunstancia de la vida. Pero la felicidad es un estado, es constante. Y vos y podés elegir que se dé o que no se dé, ¿no? Es como un ejercicio la felicidad, no es una meta. Y eso es lo que muchas veces hemos confundido, que creemos que la felicidad es una meta. Y por eso lo asociamos tan directamente a la felicidad con el éxito.
1: Ajá.
0: De hecho, pongo un ejemplo también muy, muy común. Hay personas que son exitosas, que vos las ves y decís, che, pero esta persona tiene todo.
1: No le falta nada.
0: Claro. Ah, exacto, no le falta nada. Muchas personas dicen, sí, yo sé que lo tengo todo, pero no soy feliz. Y ahí tenés la distinción entre la felicidad y el éxito, porque el éxito no te garantiza la felicidad. Pero la felicidad sí te va a hacer más fácil el éxito.
1: Ah, está buenísimo. Agenden eso, anótenlo ahí en donde esté.
0: Vamos, de nuevo.
1: En el celular, en el celular, no sé. Me parece,
0: exacto,
1: que está,
0: sí,
1: bueno. Y me parece que incluso está bueno para cuando estás abrumado y decís, pará, ¿por qué no me pasan las mismas buenas cosas que le pasan a los demás? ¿O por qué ves que las oportunidades son para otros y no para vos? Y sentarse y leerla de nuevo, me parece que está bien, la repetimos.
0: El éxito no garantiza la felicidad, pero la felicidad sí te ayuda a alcanzar el éxito.

0: agendado, ya está, para leer todos los días.
1: Y vas en un mundo donde, lo que decíamos recién, que nos dice qué es ser exitoso, estamos todo el tiempo poniendo la mirada en el afuera. Y acá va algo esencial para construir el éxito. Yo decía, bueno, vamos a ir a hablar del éxito, pero algo, una pregunta que tenemos que responder es, ¿cómo construyo mi éxito? Bueno, volver la mirada a vos y preguntarte si lo que estás haciendo en tu día a día tiene que ver con lo que vos consideras el éxito. Porque quizás estás haciendo lo que los demás dicen que es éxito y no tiene que ver con vos.
0: Eso es más o menos lo que planteábamos el otro día cuando dijimos que íbamos a hablar del éxito en relación a con qué vara lo medimos, ¿no?
1: Totalmente.
0: Que era una de las cosas que se nos venía a la cabeza, y había otra pregunta que tiene que ver también con esto de, básicamente, hay cosas en vos, no sé, pienso en cualquiera de mis compañeros, en vos, en cualquiera, que ante los ojos de los demás son cuestiones re exitosas, pero que vos no las ves como tal. O sea, decís, para mí es normal, qué sé yo, de todos los días, esto es lo que hago siempre, así me muevo, esta es mi forma de trabajar o de llevar adelante. Y quizás para los demás es un montón, pero para vos no.
1: Totalmente.
0: Entonces,
1: sí.
0: ¿Cómo hacemos ahí en ese
1: caso?
0: Bueno,
1: eso tiene que ver con el síndrome del impostor un poco. De
0: ¡ay, esta... volvió!
1: De esta,
0: ha vuelto.
1: Claro, porque es no poder reconocer, o sea, los demás lo ven como logro, y vos, si te pones a pensar, si es un logro que vos hagas lo que te gusta, que vivas de lo que te apasiona, entonces es, bueno, para mí, ¿no es un logro o es que no estoy reconociendo lo que yo hago? No le estoy dando mérito a mis propios logros. Y ahí se juega un poco el síndrome del impostor. Porque, ¿qué es lo que hace falta para que yo lo reconozca como logro? ¿Sí?
0: Claro, ¿cuánto más tengo que hacer?
1: Tal cual, tal cual. Y eso también nos habla de la satisfacción que sentimos en el proceso. Y esto tiene que ver también con la felicidad. Porque creemos que la meta es lo que nos va a dar la felicidad, y estamos tan enfocados en la meta, en el objetivo, en llegar. Y dos cosas, primero, no sabemos si vamos a llegar, y segundo, ¿qué pasa si, no sé, por X causa nuestra vida se termina? ¿Cómo la transitamos? ¿Cómo transitamos todo ese trámite, ese tramo y trámite de que lo estuvimos intentando? ¿Cómo fue? ¿Lo disfrutamos? O sea, ¿cómo estuvimos?
0: O estuvimos así como súper concentrados en tratar de llegar y no miramos el proceso. Bien. Bueno,
1: claro.
0: Por eso también algunos autores te hablan de ese proceso, ¿no? De, que es como la parte importante. Si lo llevamos a la felicidad, como que te dicen que es un proceso, es un camino, que es una cosa ahí de un día a día.
1: Total.
0: No de lograr solamente eso, porque llegaste, bien, genial, buenísimo, aplausos. Y después...
1: Claro. Viene otra.
0: El bajón, o sea, el bajón.
1: Sí, bueno, porque es el camino del deseo. El deseo es por concepto, acá ya me pongo un poquito psicoanalítica, el deseo por concepto es insatisfecho, nunca se satisface. Siempre va a haber un deseo nuevo, siempre va a haber un objeto nuevo. Entonces, si todo lo hacemos depender de ese objeto de deseo y nos estamos catapultando a la infelicidad permanente, porque siempre vamos a estar deseando algo nuevo. Entonces, creo que lo importante es que podamos disfrutar el proceso, que podamos sentir como logro y como éxito que estemos convirtiéndonos en una versión nuestra mejor que la de ayer, en una versión, enamorarnos de la versión que lo está intentando. Porque aparte, si nos ponemos a pensar, No todos los días estamos teniendo logros, cumplimos objetivos, metas. Somos más procesos que resultados. Entonces, si somos más procesos que resultados y somos felices solamente cuando lo logramos.
0: ¿Y el resto?
1: Claro. ¿Qué pasa con el resto? Eso por un lado. Y además que cuando vamos disfrutando del camino, se abren posibilidades. Cuando hay disfrute... Y por ende no hay tanta ansiedad, tanto esto de lo persigo, me obsesiono. Y en cambio hay disfrute, se abren posibilidades. La mente, que no tiene cortisol a full, present nos muestra otras oportunidades que no podemos ver

0: estamos tan enfocados en algo de manera obsesionada.
1: Obsesiva, como, claro.
0: De persistente y me enfoco. Nos olvidamos, por enfocarnos en el objetivo, muchas veces de los pasos que tenemos que dar. Entonces ahí ya un poco estamos alejándonos cada vez más del objetivo. Si vos solamente estás mirando el objetivo y querés solo el éxito y no estás mirando el proceso, no te pones a pensar qué es lo que tengo que hacer todos los días para llegar a eso, y en realidad un poco que vas a alejarte de tu meta, porque lo importante es los pasos para llegar.
1: Las redes sociales, pregunto, a ver, vos me dirás si sí o si no, digo, las redes sociales, este mundo donde todo el mundo está compartiendo todo el tiempo lo que hace, dónde va, cómo lo hace y demás, ¿no genera también como una falsa sensación de éxito que los demás miran y dicen, oh, mirá, hizo tal cosa, hizo tal otra, o el comentario, che, te vi en tus redes, muy activo, muy activa? No generan como esa ansiedad en todos los que nos dicen, yo no tengo nada que mostrar hoy, o sea, no tengo nada que decir ni que mostrar y tengo una vida aburrida.
0: Sí, totalmente, sí. Las redes sociales generan esta sensación de que una o uno es poco, no es suficiente. Que mi vida, a comparación de lo que veo en redes sociales, es una miseria.
1: Básicamente, aburridísimo, sí.
0: Claro, porque vos ves que este viaja, que este, ay, está dando una conferencia, ay, o está haciendo tal cosa.
1: Ah, se fue a tomar un cafecito al parque.
0: Claro. Entonces, claro, vos mirás, volvés la mirada a tu vida y decís, ay.
1: Acá en pantuflas con las crocs y las medias, sentada en la computadora trabajando, no.
0: Entonces, ¿qué?
1: No, esto no es instagrameable.
0: Claro, no garpa.
1: No.
0: Entonces, es hacer un ejercicio, en realidad, de decir, empezar a hacer como un diálogo interno un poco más beneficioso para nosotros mismos. Es decir, bueno, eso, o sea, yo lo reconozco y está bárbaro que la persona viaje, tenga su logro, pero yo sé que eso no es todo. De hecho, hubo un proceso seguramente. Esa persona tuvo que pasar por distintas etapas para llegar a donde está. Entonces, es un ejercicio constante que tenemos que hacer, porque en el escroleo constante hay algo muy automático, reacciones muy automáticas que si no le ponemos un freno, incluso impactan en nuestro estado de ánimo. Y llega un momento que ni siquiera sabemos por qué nos sentimos como nos sentimos. Y puede deberse a que estuvimos viendo que los demás están siendo exitosos y nosotros no.
1: O que nosotros pensamos que los demás están siendo exitosos.
0: Exacto.
1: Porque quizás es nuestra concepción, quizás esa persona subió ese video que está súper bonito y decís, ah, mirá qué ex. Y capaz que está llorando en su casa, totalmente. O sea, la está pasando horrible. O fuera de eso, que es su parte exitosa, le están pasando un montón de otras cosas que no tienen que ver con un momento de felicidad.
0: Exacto, sí. Y eso es la responsabilidad también en las redes.
1: Bueno, hablando de mensajes, a ver, vamos a echar.
2: El señor Marcelo Bielsa dice que el éxito y la felicidad no siempre van de la mano. Hay gente que es exitosa y no es feliz, y hay gente que es feliz y no necesita del éxito. Y que nuestra misión es intentar cada día.
1: Qué lindo esto.
0: Hermoso, hermoso. Sin duda.
1: Emilio, te vamos a mandar un abrazo grande, te me encantó esto. Y tiene razón,
0: Exacto. Sí. ¿Cuánta gente exitosa que se siente vacía, pero así, tal cual como lo dijo? Y cuando vos te sentís feliz, como esto del estado constante de felicidad, no estás necesitando permanentemente lograr cosas. Vos ya sos feliz. Y las cosas incluso las empezás a lograr como consecuencia de esa felicidad.
1: Y tampoco necesitas estar contándole ni mostrándole a todo el mundo.
0: No tenés la necesidad de la mirada ajena. Que en esto también las redes sociales tienen un gran impacto y una gran responsabilidad, a mi modo de ver, social. Si solo estamos mostrando fotos con filtros, si solo mostramos nuestra parte exitosa, si no mostramos procesos, si ocultamos esa parte que es necesaria, o sea, de la vida, ¿cuál es la responsabilidad que estamos teniendo en tanta frustración, en tanto malestar que hay en la sociedad en general? Entonces sí, yo creo que hay una responsabilidad social muy grande a la hora de compartir lo que compartimos en las redes sociales. No da igual que, a ver, quien no usa o quien no ha usado un filtro, pero no da igual que estés todo el tiempo usando filtros a que subas fotos una vez cada tanto con un filtro.

0: porque hasta de hecho después nos desconocemos.
1: Hay un filtro que me gusta mucho, que es el que te deja unos ojos y una boca nada más. Ese es mi favorito.
0: Ese es gracioso.
1: Es mi mejor filtro ese. Es el que más me gusta. Pero sí es cierto. Me ha pasado de hacerle fotos a alguien y que me diga, no, che, pero no me veo bien. No me gusta cómo me veo. Y porque también tiene que ver con esa mirada de que todo lo que estamos viendo tiene un filtro. Entonces cuando te ves y te ves que tenés una arruguita, una manchita de la piel, que no sé, cualquier otra cuestión que no encaja dentro de ese parámetro que tienen las redes sociales para mostrar la cara de las personas con filtro, que nos sentimos mal, nos sentimos profundamente mal.
0: Tal cual.
1: Entonces, nos parece que no somos ese, y sí somos ese.
0: Totalmente, entonces estamos mostrando una realidad que no es real. Bien. Pero para nuestros cerebros, para quienes estamos consumiendo, eso es la realidad. Y acá es donde está el ejercicio. Porque si mi cerebro todo el tiempo está consumiendo filtros, éxito, mi cerebro cree que esa es la realidad. Entonces cuando la comparo con mi realidad, me voy a sentir probablemente mal. Si no hago el ejercicio de, bueno, a ver, esto es una parte de la realidad, no lo es todo. Y empezar a reconocer cuáles son nuestros logros. Bueno, un poco lo que hablábamos el jueves pasado de reconocer los propios éxitos, el logro. Sí, reconocernos a nosotros mismos.
1: Bien. Bueno, a mí me parece que da como mucha o deja mucho para poder hablar, pero me parece que algo productivo también de estas charlas que tenemos es dejarles algo para pensar, ¿no? Uh-huh. Un poco lo que decíamos recién esto de, y un poco lo que afirmaba también Emilio en ese mensaje de que no van de la mano necesariamente. ¿Qué podemos hacer al menos para empezar con ese trabajo interno para decir, no me voy a medir con la vara de otro, no voy a medir mi éxito familiar, personal, laboral, profesional con la vara de otra persona ni con la vara de las redes sociales?
0: Bien, dos tips. Uno que ya lo dije, que es decir, fijarse si eso es lo que a mí me interesa, qué hay detrás de lo que yo creo que es éxito. Esto es muy importante. Cuando nosotros establecemos metas, muchas veces no las podemos sostener porque no hay un valor detrás. ¿Qué significa? Esto es la terapia de aceptación y compromiso, sí. Maravilloso. ¿Qué valor hay detrás de lo que estás haciendo? Porque si no hay un valor tuyo propio, por más de que logres esa meta, te vas a sentir vacío. No te vas a sentir feliz. Pongo un ejemplo
1: para que piensen el fin de largo, chicos.
0: Es importante que en todas tus metas haya un valor detrás y haya un valor propio, tuyo. Entonces, si vos, voy con el tema de la justicia.
1: Sí.
0: Si yo quiero hacer una carrera judicial, porque detrás de ese valor yo pongo a la justicia, el amor por la equidad. Bueno, si yo tengo un valor, probablemente esa meta la logre y me sea más fácil incluso sortear las dificultades. Pero cuando no hay un valor detrás de las metas que nos proponemos, cuando ni siquiera pensamos por qué, a ver, yo quiero ir al gimnasio porque todo el mundo dice que hay que ir al gimnasio, y yo no tengo un valor.
1: Porque me quiero poner la bikini en enero.
0: Y claro, no hay un valor. Bueno, ¿qué valor hay detrás de eso, de que vos te quieras poner la bikini? Entonces es empezar a hacer esa pregunta, como ese diálogo socrático que siempre digo, ir, bueno, ¿qué hay detrás de eso de ponerte la bikini? Bueno, hay el reconocimiento. Bueno, ¿qué hay detrás del reconocimiento? Empezar a preguntarnos qué hay detrás de las decisiones que tomamos para llegar a nuestras metas, para saber si estamos construyendo nuestro propio éxito o estamos construyendo un éxito ajeno.
1: Bien, me parece un muy buen punto y creo que... ¡Ay, levanten la mano, me mata! Sí, diga, señor, pase.
2: Yo tengo uno.
1: Sí, ¿es una pregunta?
2: Pregunta.
1: Bien.
2: Suponete que vos, en general, estás bien, es éxito en todos los diferentes planos de tu vida, pero cuando llegas a ese objetivo, ya te queda chico, o sea, lo sentís chico.
1: Si te queda chico el cuaderno, sería, como necesito una carpeta más grande para dibujar.
2: Necesito un escalón más, uh-huh. O sea, como que, no, si puedo más. ¿Está bien o es sobreexigirme?
0: Depende de cómo te sientas. Eso va a ser un buen parámetro para saber si está bien. Si vos te sentís sobreexigido, bueno, hay que revisar eso. Pero en realidad es lo que nos hace crecer. Siempre llegamos a algo y queremos más. Es esto que decía yo del deseo. Y es parte del crecimiento. Es parte del...

0: ambición en un sentido muy positivo. Todo el tiempo queremos lograr cosas y desafiarnos. Y eso está buenísimo. Ahora, ¿qué es lo que nos genera eso?
1: Ese, yo como que lo veo, o sea, llegué acá. No, pará.
2: Vamos por más.
1: Sí, puedo un poco más.
0: Bien. Entonces la pregunta es, ¿pero a vos eso qué te genera? ¿Malestar o te genera una motivación?
1: No, me motiva, me...
0: Vamos,
1: me,
0: entonces es por ahí. Es por ahí.
1: Me empuja muchísimo, o sea...
2: ¿Esa sería una ambición buena? O sea,
1: si logré
2: como sana, digamos, positiva.
1: Claro, si logré esto y me siento con esa fuerza, esa energía, esa motivación, vamos por más.
0: Tal cual. Bueno, eso, es eso. Si sentís motivación, si sentís ganas, y esto de decir, bueno, me despierto todos los días con algo que yo quiero hacer, quiero mejorar un poco, quiero crecer. Bueno, es un desafío, es un deseo, o una meta, una ambición totalmente positiva.
1: O por lo menos tener la curiosidad, no sé.
0: Bueno, tal cual, es que... totalmente.
2: Y a ver qué hay más allá, viste, que... Siempre te lo preguntas, decís, bueno, ya llegué acá, llegué a este lugar y ahora quiero ver un poco. Y si uno es un poquito curioso, un poco ambicioso, y no hablo de... Viste que la ambición se relaciona con lo económico en muchos casos, pero no tiene que ver a veces con eso, tiene que ver con el, bueno, ya está, si pude esto, vamos a probarnos. Y bueno, y ver qué proceso hay que hacer ahí en el medio. El desafío, qué bonito eso.
0: Sí.
2: Bueno, me encantó.
0: El desafío.
2: A mí que pudiésemos hablar de éxito, que lo pudiésemos separar un poco de la cuestión frívola y como lo hemos considerado tanto tiempo, ¿no? El que está en la tapa de las revistas o estos rankings que habitualmente leemos de quiénes son los empresarios que más ganan en el mundo, los más exitosos, los más codiciados y demás, sino llevarlo a ese plano personal que por ahí empieza todo, ¿no?
0: Sí, que construyamos nuestro propio éxito y sobre todo... Que construyamos la felicidad cotidianamente. El éxito puede llegar o no, pero la felicidad es lo que nos va a hacer que en el día a día nos sintamos bien.
2: Bueno, y uno de los mensajes que te habían dejado también, que decía algo así como de que ser feliz, que tenía que ver con eso. O sea, si uno estaba bien y feliz, se sentía como exitoso.
0: Tal cual, tal cual.
2: Bueno, súper interesante la charla, dice Caro por acá, sí.
1: ¿Se puede cruzar con los miedos?
0: Sí.
1: Porque existe, puede existir ese miedo al éxito, el miedo al éxito.
0: Ay, hermoso.
2: ¿Miedo al éxito? ¿Se viene un capítulo 2? ¿Se viene un capítulo 2 del éxito?
1: Yo creo que sí.
0: Existe el miedo al éxito.
1: Porque llego a este escalón y ahora...
0: Sin dudas. Existe, y no sé si quieren que lo dejemos para un próximo capítulo o que brevemente hable del miedo al éxito, usted dirá.
2: Yo tengo que ir cerrando, ¿vio? Porque ya llevamos como media hora de
1: capítulo 2.
0: Vamos a desarrollar.
1: Capítulo 2.
2: Si lo resumimos básicamente, sí, lo cerramos, pero dejamos abierta la posibilidad de un capítulo nuevo, porque me parece que es como un montón.
1: Capacidad del éxito.
0: Existe el miedo al éxito y puede darse...
2: ¿Cómo me doy cuenta que le tengo miedo al éxito?
0: Por cómo te enfrentás.
2: Me da risa porque hay mucho meme con el sin miedo al éxito y son cosas totalmente disparatadas. Siempre detrás de un meme de sin miedo al éxito hay cosas que decir, por Dios. Bueno, sí.
0: ¿Cómo te enfrentás a las dificultades? ¿Qué te sucede cuando hay un desafío? Ahí puede jugarse el miedo al éxito. Y cuando hay miedo al éxito puede verse a un montón de factores, sobre todo puede estar lo psicológico acá muy, muy fuerte, puede verse a lealtades familiares, ¿sí? El miedo al éxito es, bueno, si toda mi familia no lo logró, ¿por qué yo lo voy a lograr?
2: Ah, mira.
0: ¿Quién soy yo para lograrlo? Eso puede ser un gran motivo del miedo al éxito. Las lealtades familiares. Eso sí, da para hablarlo.
1: Me parece que hay capítulo 2 porque están escribiendo.
2: Bueno, claro que nos decía, bueno, súper interesante la charla. Dice, me ha servido mucho trabajar con mi Ikigai. Tiene que ver con esto es la misión, ¿no?
0: Exacto,
2: es como el propósito.
0: Vida, el exacto, el Ikigai.
2: Es una herramienta muy poderosa. Nos escribe, ¿para qué? Por acá dice... Qué buen tema el miedo al éxito, dice. Primero el miedo al no éxito y luego el miedo al éxito. Sí, qué buen tema. Bueno, me parece que vamos a tener que hacer un capítulo 2, ¿no?
0: Sí, y miedo al fracaso. Entonces vamos a hacer ahí todo un combo.
2: Y también, claro, hablemos de agenden, chicos. Pero y los fracasos también, porque sí. Me parece que también es muy subjetivo de soy un fracasado, soy una fracasada, o siempre fracaso, o como nos reímos con mis amigas que decimos, viste, cuando algo te sale muy mal, que decís, siempre triunfando.
1: O sos exitoso.
2: Siempre,
1: o
2: siempre sos, triunfando.
1: Sos exitoso, pero te sentís fracasado.
0: Tal cual.
2: Ah, me gusta.
0: Sí,
1: bueno,
0: sí.
1: Son varios parámetros.
2: Esta charla la van a poder revivir a través de YouTube y nos preparamos entonces para la próxima. Miedo al éxito, sin miedo al éxito. Voy a traer memes, chicos. Le voy a aportar algo serio a esta columna. Voy a traer memes del sin miedo al éxito.
0: Maravilloso.
2: Y para que podamos además incluirle el tema de el fracaso, cómo lo conseguimos, qué es fracasar también.
0: Tal cual, qué fracasar.
2: ¿Cuándo sentimos que estamos fracasando? Me hace seña que tengo algunos otros. Este mensaje, no sé quién es, pero entiendo que es Vanessa. Que nos decía, qué buen tema el miedo al éxito. Primero el miedo al no éxito y luego el miedo al éxito. Sí, dice, qué buen tema. Y agrega, es inconsciente, dice, culpas, lealtades, culpas.
0: Sí.
2: La culpa me parece temazo. Yo lo quiero proponer, señor. Este año en algún momento.
1: No, a mí me das piel ahí.
2: El tema de las culpas.
1: Porque te da culpa tener éxito.
0: Totalmente.
1: ¿O no?
0: ¿Por qué da culpa?
1: Ah, ¿viste? También te quedaste pensando.
0: ¿Por qué da culpa? ¿Qué creemos que merecemos?
2: Esperen que voy a anotar.
0: ¿Que no?
2: De acá el jueves que viene pasa una vida, chicos.
1: Anota esa.
0: Igual definamos porque estamos metiendo.
2: Sí.
0: Vamos a necesitar 2 horas. Vamos con.
2: Bueno, viene todo el jueves.
1: O sea.
2: Viene todo el programa, viene Sandra. Bien, me gusta, siguen proponiendo, dejamos las líneas, o sea. Tanto el WhatsApp de la radio, el 2617-177261, para que sigan proponiendo temas, como las redes, nuestras redes que vamos compartiendo con Sandra. ¿Dónde te encuentran? ¿Cómo te encuentran?
0: Bien, me encuentran como lic.sandramalfitani.
2: Es muy fácil. lic.sandramalfitani, ahí le empiezan a seguir, es una cuenta nueva, así que estamos ahí sumando seguidores, porque es como que separamos las cuestiones personales de lo laboral y hemos creado una cuenta nueva con Sandra, entonces somos poquitos y si necesitamos sumar gente.
0: Seguidores,
2: gente y temas. Gracias, un placer.
0: Gracias
2: siempre.
0: Un placer para mí.
2: Un placer charlar con Sandra. Nosotros cumplimos con las tandas atrasadas, con algunas canciones y enseguida venimos con algo lindo también. Ustedes pueden seguir usando el teléfono de la radio, dejan mensajes, dejan preguntas y todo se lo vamos a hacer llegar a ella.
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0: Le vamos a dar la bienvenida como corresponde. Yo no sé si elegí bien la música, ella me lo va a decir, pero tengo y me voy a dar un gustazo personal de poder charlar con una de las leyendas vivas del flamenco que por estos días está en Mendoza, que ha venido a dar unas capacitaciones, unos cursos a las alumnas que están estudiando en Cataluña. Y usted dice, pero ¿y con quién está? Quizás nos están siguiendo a través de la web y saben que acá en el estudio conmigo la tengo a nada más y nada menos que Carmen Ledesma. ¡Qué placer! Me saco mi sombrero para recibirte, Carmen. ¡Qué bonito esto!
1: Yo también estoy encantada contigo, Rebeca, cariño. Muchas gracias por invitarme a través de mi Silvia, de mi hermana, porque yo le digo mi hermana.
0: Es tu hermana, pero es mi seño, ¿eh? Pero acá vamos a ponernos de
1: todo en familia, todo en familia.
0: Es la seño Silvia.
1: Sí,
0: ¿viste?
1: Sí.
0: La tengo a Silvia Angelini, bueno, bailadora, profe, maestra, y que ha intentado formar a tantos como yo, que no funcionamos muy bien, pero que tiene un montón de alumnas que sí, y la rompen bailando. Silvia, bienvenida.
2: Muchas gracias por recibirnos, es
0: bueno,
2: un placer.
0: La academia desde hace muchos años tiene esa particularidad, ¿no? Que cada tanto nos sorprende con algún maestro, con alguna maestra, que llegan a Mendoza a dar clases y a nutrirnos un poquito en este costado tan lejano del mundo, ¿no? De esa cuna del flamenco, nutrirnos, traernos algunas técnicas, enseñarnos y pasarnos un poco de todo lo que saben y de todo lo que han aprendido. Que en tu caso, ¿cuántos años bailando, Carmen?
1: Yo es que no recuerdo no haber bailado nunca.
0: No tenés noción, o sea, ¿no te acordás de un acto en la escuela dijeron...?
1: No, sino porque desde muy chiquita mi juego y todo era bailar. Entonces, con lo cual yo no recuerdo no haber bailado. O sea, siempre recuerdo que estaba bailando, es diferente.
0: Vos sabés que leyendo un poco ahí, y viendo algunas entrevistas y leyendo algo de tu biografía, vos arrancaste a los 4 años bailando.
1: Sí.
0: ¿Ahí empezaste a tomar clases?
1: Ahí empecé a tomar clases, pero como una niñita, que bueno, que a mi madre le gustaba mucho el arte y el flamenco, y lo depositó en mí, claro.
0: Dijo, vas a ir a aprender. Ahora, ¿no te acordás si vos le pediste ir o si ella te dijo?
1: No, yo creo que eso fue mutuo, ¿sabes? Porque cuando tú ves a tu hijo que está con sus manos bailándote o está haciendo algo que tú dices, ¿esto cómo puede ser? Es algo que a mí me gusta y encima mi hija lo está haciendo.
0: La llevo.
1: La voy a llevar, porque fíjate, en esa época no era muy normal, económicamente te hablo, ¿sabes? Porque eran unos momentos, date cuenta que yo voy a cumplir 70 años. Por lo cual, en esos momentos, la economía en las casas y todo era mucho más dificultoso. Pero sí que ella dijo, no sé, vio en mí algo que gracias a mi madre, pues, tengo mi carrera como artista.
0: Ahí, cuando empezaste a estudiar, ¿cuántos años son los que vos le dedicaste a ese aprendizaje de academia, podríamos decir?
1: Muy poquito, porque yo hasta los 11 años estuve en la escuela, pero ya después con 12 años ya me dediqué a trabajar y...
0: ¿Con 12 años?
1: Con 12 años. Por eso te digo que no sé cuándo yo no he bailado.
0: Claro, sí, con 12 años, porque...
1: Con 12 años empecé en el Hotel Cristina, que todavía ahora son unos cines, tú lo

0: Silvia lo conoce porque conoce a Sevilla. Sí. Y eso era un hotel y había abajo como un apartado que era la orquesta en directo y hacíamos flamenco y clásico español. Y ya claro, yo tenía un cuerpo de una chica ya de 14, 15 años, con 12 años. Y bailaba y allí empecé a ganar dinero.
1: Ahí te empezaron a pagar, digamos, sí, sí, o sea, sí, como, sí. Como bailadora profesional, como un trabajo.
0: Profesional.
1: Y ahí seguiste estudiando, empezaste a formarte con otros maestros.
0: Dejé de tomar clase porque ya eran todas las noches trabajar y ya no me tenía tiempo como para... Iba a la escuela por la mañana y por la tarde-noche iba a trabajar. Entonces ya no tenía tiempo como para recibir más clases. Ahora bien, aprendía de gente maravillosa que estaban en esos momentos, artistas grandes, que eran los que realmente fueron mis profesores, porque sin yo darme cuenta, alguna palabra de ellos, alguna, pues mira Carmen, cuando tú salgas, a este gesto, o la palma, o no sé, intuitivamente fui adquiriendo palabras y hechos de otros artistas que eran en ese momento artistas grandes.
1: Ahora, ¿cuántas chicas, cuántas niñas de 11, 12 años tenían la misma posibilidad o tuvieron la misma posibilidad que tuviste vos de empezar a trabajar y a ganar dinero haciendo algo que te gustaba, que era bailar?
0: De mi época, es que la verdad es que no había tanta gente. Había más gente grande, mayores, que de mis edades, ¿no? Ya después con 18, 19 años, ya entrando en los gallos y entrando en... Yo, por ejemplo, con 15 años me fui a México. Fue mi primera gira. Con 15 años mis papás tuvieron que firmar
1: ante
0: la policía, claro. Y todos me tuvieron que dar un permiso. Y todos los que iban eran mucho más grandes que yo. Iban gente con 20 y tantos, 30 años.
1: La más chiquita de la delegación.
0: La más pequeña. Pero yo te enseño fotos de esa época y tú dices, pero Carmen, si tú tienes, parece que tienes 18 años, ¿no?
1: Claro.
0: Entonces a mí me valió la forma, ¿no? La forma mía como mujer, más que como la edad. Claro, mi padre tenía que dar permiso.
1: El corte, como le dicen, sí, sí, ¿no? Sí. Te subías al escenario y nadie pensaba que tenías 14 o 15 años.
0: Era una niña, claro.
1: Ahora, vos me decís, mi mamá, volviendo un poquito para atrás en esta charla, mi mamá vio algo en mí que directamente fue y me llevó a los 4 o 5 años a aprender a bailar, pero evidentemente esos maestros con los que vos después te formaste, saliste de gira, también vieron algo en vos.
0: Sí, eso fue muy importante, claro, fue importantísimo porque no es como ahora que solamente hay mucha técnica, sino que ellos eran artistas de una época que era más el arte, la improvisación, aparte de tener una coreografía, ellos también veían la energía de una niña que no era normal, que entre comillas era un prodigio, sí. Por decir algo especial, ¿no? Que a mí me da vergüenza de esas cosas, pero había un programa que eran las galas juveniles en España.
1: ¿Programa de televisión?
0: De teatro.
1: ¿De teatro?
0: Era en directo, no era como ahora que llevan a los niños a la televisión y salen, no. En esa época era en directo, en un teatro en Sevilla, y ahí había niñas de mis edades también, menos, pero estaba, por ejemplo, Cristina Hoyo, que es una de las grandes.
2: Claro.
0: En esa época esta señora tenía como 20 o 20 y algo años y estaba ahí en esas producciones y en esas cosas, ¿sabes? Y a lo mejor habíamos 4 o 5 niñas de las academias que presentaban a sus alumnos, y de una academia a lo mejor había una, ¿sabes? O como mucho dos, no te presentaban a todas las niñas. Y entonces, claro, era como... Empecé a adquirir el teatro, es que yo empecé en un teatro.
1: ¿Te gusta más el teatro o el tablao?
0: A mí me gusta
1: si a vos
0: más,
1: te dice lo
0: a mí me gusta más el teatro.
1: ¿Te gusta más el teatro y por qué? Seguro piensa en
0: esa
1: ahí.
0: Magia del teatro y esa forma de tú sentirte diferente. No es porque tú no hagas igual en un tablao. Yo estoy en una peña, estoy en un... Bueno, el tablao hace muchos años que yo lo dejé. Ahora cuando hago algo, lo hago en una peña. Pero...
1: ¿Y cuál es la diferencia para los que no sabemos mucho entre la peña y un tablao?
0: A ver, en la peña siempre hay una directiva delante, que son los que te están viendo, que son gente que son muy aficionados, pero que entienden muchísimo. O sea, ya ponerte en una peña flamenca como la Peña Torres Macarena, que es una de las milenarias.

0: de las principales, de las primeras, con la de Málaga también. Es subirte como al templo del flamenco, ¿no? Con lo cual ahí te mueres de miedo.
1: Ajá, y es como hasta el,
0: no, claro,
1: el,
0: claro, no,
1: el más no, valiente arruga, ¿eh? Ahí un poco, no.
0: Fíjate que yo he sido una de, he luchado mucho para que esa peña funcione también para la gente de fuera. Y de hecho ahora se suben todas las chicas jóvenes que están en España, que están en Sevilla, que vienen de Málaga, que vienen de Cádiz, vienen a trabajar a la Peña Torres Macarena, porque yo decía, tienen que hacerlo. Esto no se puede quedar solamente para unas cuantas. Este momento tan mágico, se tiene que subir gente que vean que es otra cosa diferente al tablao, ¿sabe? Porque en el tablao también viene mucha gente de fuera, ¿sabe? Y entonces la primera
1: fila, como un atractivo turístico.
0: Claro, y tú así, la primera, no es que no entiendan, porque escúchame, los japoneses entienden de flamenco.
1: Aman también,
0: y
1: sí.
0: Y lo aman.
2: No. Impresionante.
0: Entonces no es que no tenga eso, pero tú sabes, te subes a un tablao y ves la primera fila, todo de japoneses, de, ¿no? No es lo mismo que ver una directiva de la Peña Torres Magarena o de la Peña Juan Breva o en Cádiz, por ejemplo, la Peña de la Perla.
1: Como que va a rendir exámenes.
0: Escúchame, no, es que te mueres porque son gente que saben más que tú. La verdad, es increíble. Entonces esos miedos que tú pasas artísticos son los que te llevan a sentir la diferencia de cuando estás en un teatro, ¿no? Porque el teatro lo tiene que llevar todo medio, luces, los giros en su sitio, porque si no te sales de la luz. No, esto es un cara a cara. El algodón no engaña.
1: ¿Qué sería?
0: Que sería o tú o tú.
1: Ya está.
0: O tú o tú. Ahí no hay mentira, ahí hay verdad.
1: Es la verdad.
0: Sí.
1: Ahí no hay filtro de redes sociales, ahí nada, no, nada. Es eso.
2: Es verdad.
1: La realidad. Vos me decías, bueno, uno de tus primeros viajes o el primer viaje fue a México,
0: sí.
1: Pero has tenido la posibilidad de estar en distintos lugares del mundo, de recorrer el mundo y de llevar tu arte. ¿Tenés algún lugar en particular que digas, en ahora haciendo un poco de memoria, yo nunca me imaginé que podía llegar ahí, por ejemplo, o a estar dando clases, haciendo docencia o mostrando mi arte en determinado escenario que no te lo imaginaste, pero ni en el mejor de los sueños?
0: Fíjate que no, porque como yo siempre he querido ser en mi carrera alguien importante en la carrera, ¿no? Yo nunca he dejado de estudiar sin estar en una academia. Nunca he dejado de exigirme a mí misma que yo quiero allí, quiero aquí. Pero he tenido la suerte de que me han llamado siempre. O sea, yo nunca he forzado al estar, por ejemplo, en Japón. No. He tenido la suerte de que Antonio Gades me llame y hacer una gira de 3 meses con él. O está con Antonio Canales, o está con Mario Maya. Es que está con los grandes, que son los que me han llamado. Después, en la parte mía de épocas de tablaos o épocas de así, de hacerlo yo directamente con mi gente, pues también ha sido como un representante que tenía mi manager y me decía, pues vamos aquí, vamos allí. Yo no he empezado a dar clases hasta muy mayor. Yo antes siempre he estado trabajando como artista.
1: Trabajando como artista y aprendiendo
0: más que como docente.
1: Vos, claro. ¿Y qué te gusta de la docencia?
0: A mí es que me gusta todo porque me he vuelto musicóloga. Entonces es como que yo te miro y yo sé muchas cosas.
1: ¿Sabes? ¡Ay, me encanta!
0: Y además que a cada una le doy una cosa diferente porque no todo el mundo es igual.
1: Eso vale, esto...
2: danza, ¿eh?
1: Eso, y me parece que está bueno acá la visión, sí, de las dos también, esto, sí, de... Porque hay mucha gente que es como que siempre patea algo que quiere hacer para más adelante, cuando tenga tiempo. O cuando vas y empezás a aprender y después ves a los demás y decís, pues yo no puedo bailar, o sea, no me sale como le sale a los demás el paso y demás. Ustedes, y se lo pregunto a las dos bailadoras y docentes, ¿creen que hay una cuestión de talento natural o lo importante es la disciplina? Lo importante es la constancia, lo importante es el amor por lo que se está haciendo. ¿Por dónde va más o menos, digamos, lo que después se ve arriba del escenario? O sea, ¿qué es lo que promediando todo eso, lo que aflora?
2: Mira, por mi parte yo pienso que primero que todo el amor. porque para empezar vos tenés que te tiene que gustar lo que vos vas a hacer, o sea, escuchar la música y después, bueno, dejarte llevar, o sea, no tiene que ser algo, un sacrificio, no tiene que ser algo que a uno salga de una clase frustrada. No existe la frustración en la danza, es lo que te decía recién, es algo personal, es un momento único para cada una. Y el poco a poco, el día a día, todo el mundo lo puede hacer, todo, no hay... Lógicamente habrá talentos innatos que, bueno, pero a lo largo de mi carrera no he visto eso. Yo creo que todo con la práctica se logra, todo, en todos los ámbitos.
1: Pero en primer lugar pones el tema de del amor por lo que uno está haciendo.
2: Sí, el amor.
1: O sea, nada del talento que viene
2: innato. No, porque podés tener mucho talento, pero al talento también hay que ayudarlo con la técnica y el arte, porque primero se aprende la técnica, pero después tenemos que tener arte, porque si no la gente no ve lo que uno quiere mostrar, que es el alma, y que la gente entienda lo que está viendo, porque podemos ver todas cosas muy bonitas, muy parejitas, todos igualitos, la manito para acá, la manito para allá, pero el alma
1: tiene que fluir
2: esa emoción del público cuando te está mirando. ¿Así, maestra?
0: Hombre, ella lleva mucha razón sobre lo que está diciendo, es una gran profesora y además artista, porque también se sube al escenario,
1: tiene una paciencia,
0: hace sus cosas y ella sabe perfectamente lo que está diciendo. Yo, por ejemplo, veo que principalmente es lo que dice Silvia, te tiene que gustar para poder apuntarte en una clase de flamenco. Sí. Pero hay muchas mamás que llevan a sus niñas que en vez de llevarla al gimnasio la están llevando a una escuela de baile. Hay muchas niñas que hacen su carrera en el conservatorio para poder tener un permiso o para tener un diploma, y a lo mejor de mayor quiere ser profesora, no quiere ser artista, porque es que artista es muy difícil, ¿sabes? Una cosa es ser artista, otra es ser profesional y otra es tener una estrella que te la da Dios, y que eso, aunque tú estudies mucho, si tú no lo tienes, no lo tienes. Ahora bien, aprende todo el mundo, porque yo, cuando me preguntan las personas más mayores, Carmen, yo quiero dar clases contigo, digo, perfecto, es tu momento, tú has sido mamá, ya tienes una edad que tú puedes permitirte coger un par de horas para ti, aunque sea 2 días a la semana o 1 día a la semana, y quieres flamenco, perfecto, ahí se aprende todo. Ahora bien, para ser artista, eso es una carrera, y tú te tienes que dedicar mucho, gustarte mucho, y tener suerte de entrar en una escuela donde te guíen, ¿sabes? Que eso también es muy importante. Que no solamente vayas a los fines de curso, ¿vale? Porque como en estas tierras, tan lejos de España, de Andalucía sobre todo, el flamenco no es lo vuestro, pero tenéis unas músicas muy especiales, muy de la tierra, muy de raíz, muy de las entrañas, como yo digo, que están muy semi... Yo las comparo mucho con la siguirilla, con la soleá, ¿sabes? No estamos hablando de sevillana, estamos hablando de flamenco.
1: Flamenco. Sí. De palo flamenco.
0: De flamenco de cultura, de flamenco de familia, de flamenco de energía, que si tú no la sacas, que es lo que dice Silvia, y tú expones, tú no puedes ser artista, tú bailarás, pero tú tienes cara de espejo.
2: Claro.
0: ¿Sabes lo que te digo? Te lleva todo el tiempo en el espejo, mirando, sí, pero... cuando tú sales al escenario, tú te tienes que concentrar y tú tienes que dar ahí el máximo. Entonces, claro, tú quieres ser artista, que es otra cosa.
1: ¿Te pasa cuando te vas a distintos lugares a dar cursos, incluso lugares tan tan lejanos de esa cuna, ¿no?, del flamenco, que ves a las alumnas, a los alumnos y decís, este es artista y este es un buen aprendiz?
0: Sí, yo lo noto rápido, porque he estado mucho tiempo, ¿verdad? Yo he empezado tarde en ser profesora. Pero he empezado en un momento de mi vida que yo ya era madre. Y eso me ha hecho entender a muchas chicas jóvenes, ¿sabes?
2: La sensibilidad de
0: cambia totalmente. Sí, cuando tú eres muy joven, tú lo que enseñas es lo que tú sabes, que es tu propio baile. Pero tú no enseñas lo que esa persona necesita, que es diferente, ¿sabes? Entonces ahí empieza la sabiduría de las edades. Se acopla toda tu vida, tus fracasos, tus alegrías, y tus emociones. Entonces comprende a esa persona que viene de la

0: otra parte del mundo, a hacer tu cultura, a respetar tu cultura, y que quiere aprender, porque ella también en su país quiere tener lo que nos gusta a nosotros, porque claro, estamos todas en el mismo barco, ¿sabes lo que te digo? Ahora bien, tienes que bajar mucho a España porque se te va la magia. Uh-huh. En España, o sea, en Andalucía,
1: sí,
0: es difícil que en el año no hayan hecho letras nuevas de cante, nuevas falsetas y nuevos zapateados. Aunque esté hecho todo, porque hay una cosa que es la madre y que es la raíz de la gente que faltan, que son los que nos han dejado todo, pero después está la gente joven, que sigue estudiando, que sigue aportando.
1: Y que sigue creando, ¿no?
0: Y sigue creando. Entonces tú no dejas de tener esa fantasía.
2: Esa dinámica de estudio,
0: claro,
2: permanente. O sea,
0: cuando tú vas allí, y a lo mejor, mira, yo estaba en la fundación de Cristina Jeren durante 11 años, Milagro Mejiva, que es una gran bailadora y profesora, y yo. Y nosotros teníamos la dinámica de que cuando llegaban todos los chicos y chicas de fuera, hemos tenido china, japonesa, americana, australiana, mira lo que me está, de todo. Poquitas españolas y más extranjeras. Fíjate lo que te digo. Entonces nosotros veíamos que, bueno, ¿usted cuántos años lleva? Yo llevo 4 años. Haga usted esto. Baile usted por Alegría. O baile usted por Guajira. O no sé, cualquier palo. Poníamos un palo del flamenco. ¿Cuántos bailes lleva usted? Pues yo tengo pues baila uno. Milagro y yo nos mirábamos. Decíamos, esta para allá. Esta para acá. Aunque tú lleves muchos años en tu tierra, aprendiendo como alumna, pues, y incluso saliendo al escenario, cuando llega a España es a otro nivel, ¿sabes? Y entonces nosotros la poníamos en los niveles que necesitaban,
1: claro.
0: Y ahí es donde aprende la gente, porque la gente no se puede gastar el dinero porque sea Rita la cantadora,
1: claro.
0: No, tú tienes que pagar ese dinero que tú te cuesta mucho trabajo ir a España para estar con una profesora que cuando tú termines esos 3 meses o 4 que tú hayas ido a trabajar, a
1: sí,
0: aprender,
1: sí,
0: y vengas a tu tierra, tú lo traigas hecho. Si no, tú te haces una foto que te vale 300 euros.
1: Claro. Y nada más.
2: Claro.
0: Ya está.
1: Carísima la foto.
0: Te sale por un claro, riñón.
1: Claro.
0: Y parte del otro.
2: Como los míos.
0: Por tuyo.
1: Ahora, cualquiera que te ha visto bailar en vivo o que te ha visto, gracias a que muchos archivos de programas de televisión desde muchos años están digitalizados o en los últimos conciertos, te ve y dice, esta mujer es
2: mágica.
1: Mágica, pero es fuego, pero es furia, y nos pasa todo eso con vos. Dentro de las cosas que te han dicho a lo largo de tu carrera, cuando te bajás de un escenario, ¿te acordás cuál fue el cumplido o el piropo más bonito que te dijeron o el que más te llegó al corazón?
0: Yo tengo mucha suerte, gracias a Dios. La gente, por mi forma de ser o por mi forma, porque yo también entro mucho en mi energía, es también yo, Carmen. No es Carmen cuando está en la casa, mamá, abuela y todo ese tipo de cosas. El escenario ya tengo otra, me entra como algo especial. Pero de una de las cosas más bonitas que me han dicho ha sido que he curado a una persona a través de mi baile. Entonces wow, eso ha sido lo más maravilloso que me han dicho. Porque yo me harté de llorar. Era una chica joven, japonesa, que llevaba 2 o 3 años que no bailaba por circunstancias de sus problemas, y cuando se vino a mis clases y confió en mí, me dijo, gracias a ti me he curado.
1: Wow.
0: O sea, eso es lo más importante que te pueden decir en una carrera, porque es que te digan guapa o que te digan ole, a través de tu trabajo normalmente la gente te dice ole.
1: Sí.
0: Pero que te digan que tú has sido una sanación para esa persona.
1: Que tu arte,
0: o sea, ha llegado hasta sanarla. O sea, que no le da miedo de estar, porque había momentos que le daba miedo de estar con la gente, o de no podía expresar todo lo que ella sentía, porque no se sentía bien, no se atrevía a subir al escenario, había cogido miedo escénico, muchas cosas. Pues entonces para mí eso fue una de las cosas más importantes.
1: Y que no te vas a olvidar nunca.
0: Nunca jamás.
1: De ninguna manera.
0: Y otra frase importantísima. Uh-huh. Otra frase importantísima fue, por ejemplo, doña Pilar López, que ha sido grande, no, lo siguiente, una de las personas más grandes en la danza, y me dijo, señora, usted no cambie porque usted es diferente.
1: Divino, pero sí. Paso. Es como cuando te dicen, sos rara vos. Sí, gracias, te agradezco un montón.
2: Y qué lindo.
1: Qué hermoso. Qué hermoso. ¿Qué te queda por hacer en estos tiempos?
0: Mucho.
1: ¿Qué tenés ganas? ¿Qué es lo próximo, tu próxima meta, tu próximo desafío? Que decís, ah, yo termino con esto, más o menos lo que tengo planificado, y voy a por... Tablado, ya me dijiste que no tenés ganas de volver.
0: No, yo ya, date cuenta que yo estoy jubilada. Yo ya estoy, soy una persona mayor.
1: Pero avísale a tus pies. No,
0: ¿sabes? Y entonces como que ahora elijo un poco más las cositas, ¿vale? Pero mi propósito ahora es que la gente comprenda que la técnica se ha llevado al arte. Uh-huh. Y se ha llevado la improvisación en el flamenco, en el flamenco que yo hago. Flamenco gitano. Puro.
1: Puro, bien puro, sí.
0: ¿Sabes? No el flamenco de que puedes mezclar la danza y puedas mezclar el contemporáneo. Yo sigo llevándole a la gente mi cultura de mi pueblo, de mi casa, de mis comidas, de mis olores. Por eso cuando vengo a estas tierras, o a América, o a cualquier sitio que yo voy, me interesa mucho comer tus comidas. Me interesa ir a la calle y saber qué está pasando. Me interesa los olores que te gustan de tus abuelas, de tu gente, ¿sabes? Porque eso es lo único que te queda. Tú podrás estar en el mundo y tendrás muchos amigos, pero cuando tú te pones a pensar en ti y a profundizar en tu corazón y en tu alma, tú dices, qué alegría si tuvieras aquí mi abuela. ¿Cuántos pucheros me ha hecho mi abuela?
1: O ese olorcito a
0: de tu madre
1: me lleva directamente a
0: tu gente,
1: a mi infancia, a mi abuela, sí.
0: Y yo, verá, yo soy una abuela muy especial. Yo estoy como Silvia, yo somos muy madres y nos creemos que nuestros nietos son nuestros hijos. Claro, sí. Disfrutamos mucho de ellos.
1: Sí, de hecho en tus redes tenés un montón de videos de tus nietas. Que te los ha comentado Alejandro Sanz, sí. Además.
0: Porque a ver, todos estos niños me quieren mucho.
1: Estos niños, vos decís Alejandro Sanz.
0: Claro, ejemplo, sí, ¿no? Sí, Alejandro es más chico que yo. Y he tenido la suerte de trabajar con él y de conocerlo en persona, como persona. No en persona como
1: claro,
0: artista.
1: Claro, no el artista.
0: No como artista, sino como
1: con
0: persona.
1: Con los flashes.
0: Como persona.
1: Ahí, sí.
0: Entonces, claro, cuando ellos me conocen, saben cómo yo soy. Porque realmente yo, como energía, tengo mucha energía para el baile, para todo. Pero yo después soy muy, muy, muy tímida.
1: Sí.
0: No me gusta todas las cosas, me da vergüenza. Yo ahora mismo aquí estoy muerta de vergüenza.
2: ¿Te parece?
0: Te lo juro. Porque me da mucha vergüenza de hablar de cosas, de verdad, me da mucha vergüenza. Pero también pienso que es el momento...
1: Un poco, te has sentido un poco cómoda.
0: Sí, porque me dijo Silvia que tú eras como su hija.
1: Sí. Y hasta va a seguir intentando que yo baile.
2: Siempre.
1: Y yo también voy a seguir intentando bailar. Y en el proceso nos vamos a seguir amando, aunque yo no pegue un solo paso. Sí.
0: Y entonces está claro, yo estoy en el momento ese... de que yo quiero que las niñas comprendan todo ese tipo de cosas, que no se olviden, que no se olviden que Andalucía tenemos algo muy grande, que es patrimonio
1: el flamenco
0: material
1: de la
0: humanidad, ¿no?
1: Exactamente. Sí, sí.
0: Entonces eso hay que conservarlo, hay que mimarlo, ¿sabes? Porque la gente viene de fuera a aprender eso, porque cuando tú dices flamenco la gente llora. Mira, ahora hemos hecho dos actuaciones en Córdoba y en Rosario. Yo he trabajado con la gente de aquí, de tu tierra, porque son gente que baila muy bien, son muy buenos profesionales y creo que tienen que estar a mi lado y saber lo que se siente cuando ya tengo mi edad y yo no puedo hacer tantas cosas que hacen ellos con los pies. Pero que yo con la magia y con el saber y con la forma le llego a la gente, que era lo que tú decías, ¿cómo le puede llegar a la gente incluso sin hacer nada? Pues
2: claro,
0: es muy difícil.
2: Está parada en el escenario.
0: Pero
1: se puede.
0: Pero
1: sí,
0: claro que sí.
1: Sí.
0: Pero te tiene que buscar, ¿sabes? Tú eres joven y tienes fuerza. Pero si tú tienes un problema, no puedes dejar de bailar. Uh-huh. Tú tienes que seguir. Y tienes que seguir con más fuerza. Y tienes que decirle a la gente, oye, se puede.
2: Sí.
0: Y no hace falta, hombre, yo tengo un problema en las rodillas que Silvia lo sabe. Y yo hace 2 años que estuve aquí.

0: Sí.
1: Que ahora va a ser para 3 años, yo no podía ni siquiera estar de pie. Ahora, como Dios me ha dado la suerte y me ha puesto otra vez en el camino para que yo siga enseñando y para que yo siga diciéndole a la gente, escúchame, se puede. Por eso yo le digo a la gente, tenga la edad que tenga, si a ti te gusta y tú tienes ese proyecto, sigue. Pues yo ahora lo que hago es informarle a la gente, porque llevo 60 años de profesional. Entonces yo he aprendido muchas cosas que no me la ha dado la academia, que me la ha dado la vida, que me la han dado los profesionales grandes de la época, que eran gente maravillosa, que... Pues yo te digo que he tenido mucha suerte. Sí, he tenido mucha suerte en mi carrera. No me lo he propuesto, me lo han dado. No sé por qué, pero por mi forma, por lo que sea. He trabajado con Farruko, que ha sido uno de los más grandes del flamenco de la historia. ¿Vale? Ese hombre hizo un espectáculo, solamente que llevó artistas diferentes, que no solamente a sus hijas. Y en ese programa estaba yo. He estado con todos los que te he mentado antes, pero aparte yo soy bailadora de cantaores.
2: Claro.
1: De cantaores solistas. ¿Sabe? Que no son cantaores que cantan para el baile, para los tablaos y para los programas que hacemos en el teatro. No. Ellos son artistas solistas y necesitaban que alguien le acompañara a su cante,
2: sí,
1: que no que ellos me cantaran a mí.
2: Para vos bailar, claro.
1: Y yo le bailaba a ellos. Entonces, claro, yo ahí he tenido que tener otras propuestas y otras propuestas, ¿sabes? Como artista no podía meter los pies en un momento determinado.
2: Claro.
1: Tenía que bailar con el cuerpo, con los gestos,
2: ahí
1: con la cara. Ahí aprendes
2: o aprendes, compadre.
1: Claro, entonces era todo ese tipo de cosas que yo ahora ya lo tengo como parte de mi cuerpo.
2: Claro, incorporado.
1: Entonces cuando yo se lo explico a la gente lo toman como algo que yo... Mira, ayer hicimos un ejercicio de estar parados por siguirilla. Claro, la gente dice, ¿siguirilla? Sí.
2: Sí.
1: ¿Usted sabe la siguirilla qué es lo que es? Porque eso es un palo muy fuerte del flamenco. Entonces usted tiene que expresarlo así, porque si no, yo a usted no le voy a montar una siguirilla.
2: Claro.
1: Bien, pararos. Tú la cara no la puedes tener aquí, tú tienes que tener la cara aquí, tú tienes que estar aquí, tú tienes que estar con la mano aquí, tú tienes que estar aquí, tú tienes que echar peñico. Y que cada uno tenía una cosa diferente.
2: Sí.
1: Y fue súper interesante. Pero estuvimos como 10 minutos de pie, como una foto, sin movernos.
2: Claro,
1: solamente
2: para
1: mi
2: poder
1: forma.
2: Llegar a entender de qué, en lo que los palos del flamenco son los distintos tipos de baile dentro, claro, del flamenco. Entonces es un palo muy fuerte y no podés bailarlo con, viste que la mayoría de la gente dice, pero le falta la sonrisa en la cara. Claro, pero lo
3: no,
2: que
3: no
2: estamos
3: es que no,
2: interpretando
3: no.
2: En ese momento, lo que está diciendo Carmen, es una seguirilla y es imposible. Entonces ella puso en contexto en el cuerpo de cada bailadora el sentimiento que necesitaba en ese momento ese palo flamenco.
1: Claro, yo es que no miro el reloj.
2: Claro.
1: Cuando estoy en la clase, no me gusta cuando se ponen así.
2: Ah, sí.
1: Si tú estás hablando, claro, algo importante, ¿eh? Uh-huh. Yo no voy a estar ahí hablando para una tontería. Y se pone así. Uh-huh. Digo, salgo usted para afuera, por favor.
2: Claro.
1: Usted no
3: estás
1: tiene paciencia.
3: Ahí para tomar una
1: usted
3: clase,
1: no tiene paciencia.
3: No importa el tiempo, claro, no importa
1: o sea,
3: el tiempo.
1: Si yo le quiero enseñar a usted algo importante para que usted después lo pueda hacer, yo no lo. Si usted necesita una clase de técnica de pie, se tiene usted que ir a otro sitio. Yo le voy a enseñar desde la punta del pelo hasta la punta del dedo gordo del pie. Ahora, si usted no tiene esa energía, esa paciencia, esa necesidad de como una esponja, ¿no?
3: De sí, así, de absorber todo lo que
1: le está
3: explicando.
1: Ahí está.
3: Sin la distracción de los teléfonos, porque bueno, estamos habituados a que todo el tiempo...
1: No puede.
3: Los teléfonos,
1: no puede. Tú te tienes que olvidar.
3: Ni teléfono ni reloj. O sea,
1: ahí tiene una hora y media. Y en esa hora y media, a lo mejor... Ese momento de yo decirte, cierra los ojos, escúchame. Yo hago una técnica mucho también de decir, no solamente las letras que tú estás acostumbrada, que son muy rítmicas, sino que yo las paro a la gente, ¿no? Y a lo mejor me acuerdo de Chabela Vargas.
3: Sí.
1: Y le digo a alguien en el oído, uno se despide insensiblemente de pequeñas cosas. Esos tiempos, esa lentitud, esa forma de entrarte en el alma, eso hoy en día los profesores jóvenes pues no lo pueden hacer, no porque nos quieran, sino porque la gente van a sus clases para aprender cuatro zapateados, y hasta que no se llevan esos cuatro zapateados, no

0: están contentos. Claro. Entonces conmigo no, el que viene conmigo sabe que tiene que venir a otro ritmo, a otra forma y a otra energía.
1: ¿A qué hora tienen clase hoy?
0: Vente.
2: A las 6:30.
0: A las 6:30 empieza Caracoles, entonces eso es
2: con abanico,
0: otro aire, es otro aire. Pues la seguirilla, que empieza más tarde...
2: Anda, a ver.
0: Es muy interesante.
1: El tema es que trabajo más tarde. Tengo que presentar un show de tango en el Museo Carlos Alonso.
2: Ah. Yeah.
0: Pero tango argentino, ¿no?
1: Sí.
0: Bueno, pues si tú supieras que yo he venido, está en Buenos Aires, y yo me voy a la tanquería, me voy a los teatros.
1: ¿A qué hora terminas?
2: A las 22.
0: A las 10. Y me encanta porque yo creo que eso es uno de los bailes principales de esta tierra.
2: Sí, total.
0: Que tiene que ver mucho con el flamenco.
1: Claro que sí.
0: Y la disciplina que tiene,
2: sí,
0: dentro de una libertad, porque sí, es que esa otra, es que yo veo a la gente que salen como con una disciplina emocional, pero el hombre te lleva a ti donde él quiere.
2: Sí,
0: él es el que manda.
1: Él manda, sí.
0: Pero tú eres la femenina. La y si tú, no le contes, si tú no le contestas, él no puede hacer nada.
2: No.
0: O sea que es muy interesante.
1: Ahora, nadie la próxima vez que vos digas yo estoy muerta de miedo con una entrevista, nadie te va a creer.
2: No.
1: Nadie, absolutamente nadie. Qué placer tenerte
0: acá. Muchas gracias,
1: acá,
0: mi amor.
1: Qué placer compartir. Bueno, tienen clases hoy
2: sí, cupo
1: completo,
2: abierto,
1: me imagino.
2: Abierto a todo Cuyo, o sea, no solamente a nuestra
1: incluso
2: academia.
1: Incluso me imagino que debe haber alumnas que no son de la academia,
2: sí,
1: de Cataluña, sino
2: siempre nuestros cursos son abiertos a todo el mundo que quiera participar, con conocimiento, sin conocimiento.
1: Ay, qué bonito, va a estar eso.
2: Siempre, todo el mundo es bienvenido a nuestra casa y
1: doy fe de que
2: y
1: sea
2: a esta
1: así.
2: Gente hermosa que traemos.
0: Yo quiero dejar constancia de que tengo que darle muchas gracias a Silvia, porque ella es una luchadora de este arte.
1: Sí.
0: Y gracias a ella hay mucha gente que hoy en día es bailadora, es profesora, y que están ganando dinero y tienen una carrera gracias a esta señora que ha hecho una labor muy importante.
2: Muchas
1: claro
2: gracias.
1: Que sí, y además tomar clases con ella es como
0: otra cosa,
1: el momento
0: claro,
1: más
0: otra
1: bonito
0: cosa.
1: Del día.
2: Muchas gracias.
1: Es el momento más bonito del día.
2: Qué linda.
1: Tengo un montón de mensajes que voy a ir leyendo, voy a leer uno ahora. Cuánta sabiduría y sencillez, maestra querida Carmen. Qué bueno poder disfrutar de tu presencia y tu arte.
0: Muchas gracias.
1: Uno de los mensajes, te voy a pasar todos los que nos han ido llegando. Un placer para mí.
0: Muchas gracias.
1: Realmente.
0: Rebeca, y quiero que sepas una cosa.
1: Sí.
0: Has dado en el punto con la música.
2: Sí.
0: Porque estuve trabajando en París con él y fue una gozada.
2: Camarón de la isla.
1: ¿Cómo no? A ver, ¿cómo
2: aquí
1: no?
2: Aquí estamos, Camarón de la isla.
1: ¿Cómo no íbamos a musicalizarlo? Sí.
0: Muchas gracias.
1: Qué placer
0: Muchas
1: enorme
0: gracias,
1: tenerte.
0: Cariño.
1: Un gustazo
2: Muchas
1: de la vida.
2: Gracias.
1: Carmen Ledesma. Pueden seguirla como Carmen Ledesma Bailadora, si está en sus redes, pero en YouTube van a encontrar bastante más,
2: sí,
1: incluso van a encontrar algunas entrevistas y esta la van a poder volver a disfrutar
2: y
1: en
2: sigue,
1: YouTube.
2: Sigue su gira ahora a Chile.
1: ¿De acá te vas a Chile?
2: A Chile
1: y de
2: se
1: Chile
2: va a Lituania. Se va
0: sí,
2: bueno,
0: viene. Tengo acá hace unos cuantos de viajes todavía.
2: Unos viajes, sí, mucho.
1: Bueno.
0: En el verano se
1: no
0: siempre
1: le diga,
0: muy bien.
1: No le diga que sos tímida, que te dan cositas ahí
0: gracias a hablar
1: en los medios. De ninguna manera.
2: Muchas gracias.
1: Un placer.
0: Gracias
1: por estos minutos Encantada. Maravillosos. Bueno, me recontrapasé de todo, de tanda, de todo, pero bueno, ¿cuántas veces tenemos la posibilidad de tenerla acá en persona, charlando con nosotros y pudiendo aprovechar eso? Me recontrapasé. 8 minutos nada más nos separan de las 12, voy a cumplir con tanda y entro para despedirme, nada más. ¿O no? ¿O me despido? ¿Qué querés que haga? Decime, ¿qué querés que haga? Bueno, Teba, tanda y después sí ya nos despedimos directamente. Dale.
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0: Bueno, últimos minutos porque me recontrapasé. Para agradecer a todos los mensajes que nos han dejado, tanto por lo que fue la columna de Sandra, de nuestra psicóloga, que hoy hablamos de éxito, y que son un montón los mensajitos que fueron llegando, como todos los mensajes que llegaron hasta recién, hablando un poco de lo que fue la nota con Carmen Ledesma Bailaora. Es como si de repente, para alguien que ama el flamenco, que te diga, mira, está Carmen Mendoza, che, y la podríamos tener un ratito y empezar a acomodar horarios ahí como para tener, como si, por ejemplo, Emiliano Lucero, que ya lo tengo en línea para hacerse cargo de este espacio, le dicen, mira, vas a entrevistar a Messi, es más o menos lo mismo, así que pido disculpas porque me demoré un montón, pero la verdad es como si a él le dicen, mira, tenés para entrevistar a Messi este rato, vos qué decís, Emiliano, buen día, ¿cómo estás?
1: ¿Qué tal, Rebeca? buen día, buen jueves para vos. Vos decís en esas dimensiones, no es descabellada la analogía que estás
0: llevando
1: a cabo.
0: No, de ninguna manera. Vos, periodista deportivo, te dicen, mira, vas a entrevistar, o sea, o al más grande jugador o a una gloria del fútbol que vos admiras muchísimo. Mira, ¿y te vas a demorar?
1: Y te pregunto, porque sí, esto me lleva a la siguiente pregunta. Le escuché atenta la nota con una bailarina de flamenco.
0: Bailaora de flamenco.
1: Bailaora.
0: Bailaora, sí, ahí sí.
1: Así, ese es el término técnico, disculpame la ignorancia.
0: Sí, es así.
1: ¿Vos por qué conocés? ¿Ha sido también bailaora?
0: Yo soy una eterna aprendiz. De por sí soy una fanática, fan, amo el flamenco, pero además he intentado en varias oportunidades bailar bonito y no lo he conseguido, no he tenido mucho éxito con
1: ¿Pero
0: eso.
1: ¿Pero fuiste a clases así?
0: Sí, obvio.
1: Ah, mira, acá sí. en la academia muy conocida que está ahí por calle San Lorenzo.
0: No, en la academia que justamente la trae a Carmen en este momento. Estaba mi profe acá, mirándome como diciendo, ¿vas a volver en algún momento a bailar? Sí, hay muchas academias.
1: ¿En tu casa?
0: Tengo castañuelas, mirá. Tengo zapatos, tengo...
1: ¿De qué material son las castañuelas posta, las verdaderas, no las imitaciones? La castañuela posta, bien de España, ¿de qué material es?
0: Ah, hay como de varios, de varios materiales distintos, me parece, y además eso hace a la calidad de las castañuelas y el sonido y demás. Hay algunas que son como sumamente caras, mucho más caras. Las mías no son de las más caras, che, te aviso.
1: Bueno, pero ¿qué material es? ¿Es una ostra marina?
0: No, es madera eso.
1: Es madera. ¿Qué tipo de madera? ¿Roble, algarrobo? Durmiente que pinotea, ¿no?
0: No, madera. O sea, incluso puede haber de otros materiales también. O sea, tendrías que haber preguntado esto cuando estaban las dos genias del flamenco acá. Claro, cuando estaba Carmen y estaba Silvia, y ellos te podrían haber explicado bien porque...
1: Permitime la mendocinidad, la Carmen, le dije.
0: Claro, sí, igual le va a gustar, porque es muy fanática de las cosas regionales y esto de ponerle el artículo a las personas es muy de nosotros también.
1: Totalmente.
0: ¿Nunca viste unas castañuelas?
1: Sí, pero muy de acto de escuela, no más. Y no soy de la zona de Rodel Medio o Fray Luis Beltrán.
0: ¿Qué tiene que ver?
1: Es la zona, y ahí está la tradición española por excelencia.
0: Ah,
1: allí
0: mira.
1: Allí hay una cantidad de tradición española, lo que nosotros llamamos mal y pronto gallegos, porque eso es una región propia nomás pequeña de España, pero ahí hay mucha descendencia española en Rodel Medio, Beltrán.
0: Vos estás un poco más al este, decís.
1: ¿Cómo?
0: Vos decís que estás un poco más hacia la zona este.
1: Claro, aquí la ciudad de los trenes, San Martín, es más, hay inmigración española italiana, sí, que hay mucha. Y también de otros países más pequeños de Europa, pero la árabe es preponderante.
0: Ajá. Mira, acá te estaba chequeando esto. Pueden ser de granadillo, que es considerado por los músicos como la mejor madera por su rica proyección y gran matiz. Pueden ser de ébano, que es otra madera. Pueden ser de palo santo, que son maderas un poco más densas y pesadas que proporcionan un sonido más profundo y más profesional. Pueden ser de fibra de vidrio también.
1: ¡Ah, mira!
0: Pueden ser de tela prensada. Incluso hay castañuelas.
1: ¿Tela prensada?
0: Sí. que es un es algodón y resinas, sí, que aportan un sonido bastante particular, tienen gran resistencia, duran mucho más, y también tenés de plástico, o sea, para los que empiezan, también pueden conseguir unas de plástico como para empezar a aprender.
1: Cuando vos te estás iniciando. Las de algodón, Rebeca, porque viste que la remera de algodón es como un animal en peligro de extinción, ¿no?
0: Sí, no sé, voy a pensar en eso durante el resto del día. Voy a pensar en esta analogía y mañana te digo a ver si estoy de acuerdo o no. Pero bueno, viste que son diferentes tipos de madera. Algunas son pensadas o fabricadas más para los principiantes, para el que recién va aprendiendo. Otras son como de un poco mejor calidad y después tenés otras que son ya de los grandes arriba de los escenarios y demás, ya de castañuelas de diseñador y demás. Pero bueno, si querés averiguamos más de las castañuelas. Yo no sé qué son las mías. ¿Querés que las traiga mañana?
1: ¿Ibas a flamenco?
0: En mi Maipú natal iba a flamenco, exactamente. Pero después ya vivía en Godoy Cruz y seguía yendo a mi Maipú natal a tomar clases de flamenco.
1: ¿Qué más querés saber? Maipucina.
0: Yo nací en, o sea, viví 30 años en Maipú, sí,
1: pero
0: claro.
1: Hoy día, hola, sí, soy Rebeca, soy maipucina.
0: No sé, yo soy mendocina, viste, entonces tengo esa cosa así de que me gusta pensar que somos mucho más, ¿no? Que compartimos características con otros departamentos, que no considero que son distintos los del Valle de Uco, los de San Rafael, ¿vos sí?
1: Y vos sos de Palmira, o sea, no ejemplo, podemos hablar mucho. La diferencia con la gente del Valle de Uco son más folclóricos, más hay más afinidad a las tradiciones folclóricas, del gauchaje. Hay una diferencia notable con eso. Que yo te lo puedo argumentar porque creo que es así.
0: Ajá.
1: Pero bueno, será para mañana.
0: Será para mañana, ok. No hay ningún problema. Bueno, ¿querés que te traiga castañuelas mañana o no?
1: Y no las voy a poder palpar.
0: Claro, no, solamente te puedo mostrar qué ruido hacen, nada más, pero...
1: Bueno, podría traer dos o tres si no es mucho trabajo.
0: Imagínate. Bueno, ¿cómo viene el programa hoy, Emi?
1: Bueno, hoy juega Independiente Rivadavia en Venezuela, cerrando ya la penúltima fecha de la Copa Libertadores, ya está clasificado, ya sabe que va primero, así que es un partido que obviamente va a querer ganar la Lepra, pero... No tiene tanta exigencia. Bueno, se prepara Godoy Cruz y Maipú para... Maipú juega con San Juan, con los vecinos de San Martín. Uh-huh. Y de San Juan, ¿no? Los negros y verdes. Y Godoy Cruz va a jugar de local el domingo por la tarde. Así que bueno, un fin de semana de fútbol, más allá de que sea fin de semana largo y locro y todo eso, ¿no?
0: Sí, ¿y te vas a alguna peñita? ¿Te vas a algún lugar a comer un poco de locro, unos pasteles fritos, a escuchar algo de folclore o no?
1: En la medida que puedo, si el horario, viste que los fines de semana para los que hacemos deporte es como si fuese martes, miércoles. Uh-huh. Si me lo permite el horario...

0: Sí, si no, seguramente hacemos un locro aquí en el domicilio, ¿no?
1: También, también, también. Si hay alguien que cocine bien en esa casa, me parece fantástico.
0: Por supuesto, bien. Aquí, quien viste calza.
1: Ah, mira. Bueno, yo mañana voy a estar contándoles todas las opciones de peñas que hay en Mendoza, así que te invito a escuchar como para que vos también digas, ah, meca, acá me queda un ratito libre, puedo ir a determinado lugar a participar de una.
0: Bueno, será... Con mucho agradecimiento la información.
1: Claro que sí, bueno. El aire es tuyo,
0: Emi. Bueno, muchas gracias, Rebeca. Que tengas muy buenas tardes.
1: Igualmente, para vos. Y me encantó esta charla de castañuelas.
0: Después te acordaste la argumentación, sí, de por qué allá en el Valle de Uco, lindo, sí, lugar de nuestra provincia, tienen más afinidad a las tradiciones folclóricas.
1: Bueno, te noto como muy con ganas de contarme eso.
0: No, pero eso te lo deja para mañana porque tenemos que hablar de fútbol, de la pelotita.
1: Bueno, me parece muy bien. Bueno, creo que nos entendemos. Emi, te mando un abrazo grande. Mañana hablamos de tradiciones, ¿querés?
0: Dale, dale.
1: Venga. 10 minutos pasan de las 12, yo me despido. Se quedan con Emiliano Lucero Pizarro, como le gusta que le digan a él, con todos los apellidos.
0: No, así sale en mi documento, perdón.
1: Ah, en el mío también, ¿viste? Cuando te gastan por el doble apellido, me anotaron así, señor. ¿Qué quiere
0: en la
1: que
0: lista
1: haga?
0: De la escuela salía así, en
1: sí,
0: todo.
1: Sí, que además.
0: Los padrones, algo así.
1: Con los dos apellidos, viste que se te desdibuja el nombre. Son los dos apellidos nomás.
0: No hay problema. Sí, sí, se creen que Lucero es. Hay gente que cree que es nombre.
1: Usted es un Lucero.
0: Como el de como la chica de los supersónicos.
1: Algo así.
0: Era Lucero Sónico, ¿no?
1: Algo así, no sé.
0: Sí, la chica de los supersónicos se llamaba Lucero Sónico. Se llama porque es un dibujo.
1: No lo voy animado a googlear a esa hora. No voy a googlear. He hablado un montón esta mañana, así que
0: bueno,
1: no.
0: Bueno, fíjate, me extraña que desconfíes de mi archivo.
1: No, de ninguna
0: de
1: manera.
0: Materia gris.
1: Jamás, jamás lo haría. Bueno, Emi, te quedas vos. Arrancás vos, quedás como capitán de este barco. Yo me voy. Gracias, Gustavo Sanjurjo. Gracias a todos los que estuvieron desde muy temprano ahí bancando y, por supuesto, participando de cada una de las propuestas que hemos tenido. Hoy hemos hablado muchísimo. Mañana venimos con un poco más de música, lo prometo. Sí me quedan un par de mensajes. Creo que hay uno de audio y mañana terminamos de cumplir con todo. Pero me parece que hay uno de audio que está bueno. A ver.
2: Buen día, ¿cómo andamos, Rebe?
1: Buen día.
2: Estando presente, qué buena nota, me encantó esa charla. ¿Cómo diferenciar entre éxito y felicidad?
1: Bien.
2: Y también me quedé pensando, cómo cuando somos jóvenes, o más joven, queremos ser exitosos y cuando va pasando un poco el tiempo, ya queremos ser más felices.
1: Tranquilos.
2: Pero bueno, la verdad, me encantó la charla. Rebe, Gusti, ¿podremos poner Obsesión de Miguel Mateo?
1: Mañana cumplo con todo, se lo juro.
2: Sí,
1: por favor.
2: ya sé, jueves de lento. Pero hay una versión.
1: Pregunta y se responde.
2: Acústica de Miguel Mateo, en vivo. Está muy buena. Y va tirando a lento. Está muy bueno. Pero bueno,
1: ay, era re largo el
2: mensaje. Si se puede, si no, después lo dejamos para otro día.
1: Mañana arrancamos con eso.
2: Hermoso jueves, la verdad, me ha encantado. Los temas y la charla.
1: Me alegro un montón. Te mando un abrazo grande, sí. Mañana arrancamos con eso, te lo prometo. Será hasta mañana, 9 de la mañana. Que la pasen muy bien, que tengan todos un gran, gran día. Chau.
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de saludarlos, el gusto de saludarlas. Bienvenido nuevamente a Dos de Punta, el espacio del fútbol de los mendocinos, de los equipos nuestros, de la Tierra del Sol y del Buen Vino. Aquí estamos en el aire de Radio Aurora 91.3, auroraargentina.com para todo el mundo, también a través de la aplicación de la radio que podés descargar tanto para el sistema operativo Android como para el sistema operativo iOS. También nos podés escuchar por esa vía y tantas otras que hay en el mundo digital que vivimos. Aquí estamos en este jueves 21 de mayo. Como se darán cuenta, no está Juan Esteban Zurasi en la conducción de este espacio. Quien les habla es Emiliano Lucero Pizarro. Bueno, así estaremos hasta el próximo viernes, mediante el lunes feriado, en la próxima semana. Hasta el próximo viernes estaremos aquí en la conducción de este espacio que ya va a camino a un nuevo aniversario, este espacio insignia del fútbol de Mendoza. Así que rápidamente nos vamos a la tanda para venir y hablar de fútbol, de qué es lo que nos gusta. Estamos con Gustavo Sanjurjo en la operación técnica. Recién nos dejaba Rebeca Rodríguez y quien les habla, como les decía, Emiliano Lucero Pizarro. 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Ya volvemos.

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Nos metemos en un espacio de charla. Vamos a hablar, como hemos hablado en otras ocasiones aquí en Dos de Punta, con jugadores de un vasto recorrido de aquí de nuestra provincia, tanto en clubes de nuestra provincia como en clubes fuera de ella. Y ha dejado la actividad hace poco tiempo, hace algunos meses, sigue vinculado al fútbol, como todo futbolista, ¿no? Que siempre va a seguir vinculado al fútbol, pero ha colgado los botines, como se dice en la jerga futbolera. Lo tenemos a Diego Sevillano, delantero de vasta trayectoria, de paso por Godoy Cruz, por el fútbol chileno, bueno, por el fútbol

0: Metropolitano, también en el fútbol de Europa. Bueno, una extensa carrera, la de Diego Sevillano, que lo tenemos del otro lado en Dos de Punta, y lo saludamos y le damos la bienvenida en este espacio, en otro rol, no el de jugador como en alguna vez habrá hablado. Buen mediodía, Diego, el gusto de tenerte en este espacio. Emiliano Lucero Pizarro te saluda.
1: Hola, Emi, buen mediodía, como me dijiste, ¿cómo estás? ¿Todo bien?
0: Todo bien, ¿vos?
1: Bien, un placer y gracias por el llamado.
0: No, el placer es nuestro y el espacio y el tiempo que nos otorgás se agradece. Ya ha pasado en lo reflexivo, Diego. ¿Te sentís igual de haberlo, a la otra semana, haber dejado la actividad futbolística, al haber dejado de ser jugador, más allá de que uno nunca deja de serlo, en este ya mes de mayo que nos encontramos?
1: Sí, la verdad que para mí fue una transición por ahí un poco... no es fácil, no te voy a decir que fue fácil, pero sí pude rápido ocupar mi cabeza en otra cosa, entonces... tuve esa oportunidad de ocuparme rápido en el nuevo rol, entonces no lo noté que me costara tanto, y venía de un desgaste emocional del año pasado, que fue por el cual tomé la decisión de dejar de jugar. Entonces, bueno, eran un cúmulo de cosas que yo sabía que ya me venía preparando para dar el paso, y bueno, después justo surgió la posibilidad de cambiar de rol, y bueno, fue esa transición de esa manera que obviamente no es fácil, porque uno toda la vida ha dedicado a hacer una cosa y ahora con muchos cambios, pero a su vez también los nuevos objetivos, nuevos aprendizajes, muchas cosas me lo hicieron un poquito más llevadero.
0: Totalmente. ¿Crees que eso ha sido más llevadero porque esta actividad, este nuevo rol, sigue vinculado al fútbol, Diego?
1: Sí, totalmente. Aunque bueno, tiene sus cosas, ¿viste? Por el momento uno está haciendo un trabajo y tiene ganas de meterse y hacerlo, de seguir en esa competencia, hay un montón de cosas, eso es lo que me viene pasando últimamente, pero bueno, después, lo otro que te decía, es un mundo totalmente nuevo, yo he quedado sorprendido porque son muchas cosas que van variando y uno, para mí, a la vez tan rápido el cambio, me agarró con un montón de sorpresas que por ahí uno no consideraba desde el otro lado, ¿viste? Y ahora voy aprendiendo y voy llenándome de un montón de cosas en el día a día, que obviamente es todo aprendizaje, son todas experiencias nuevas y me mantienen ocupado, que eso para mí era primordial.
0: ¿Con qué categoría? En Godoy Cruz estás trabajando, le contamos a la audiencia, pero ¿en qué categoría, Diego?
1: Yo ahora estoy en la categoría que es 2009, los chicos son 2009, que es sexta de AFA y quinta de Liga sería. Nosotros, yo en este caso estoy ayudante de campo en la sexta de AFA, y en Liga me toca ser el director técnico de la misma categoría, nada más que son los mismos chicos, nada más que juegan en quinta en Liga ellos.
0: Bueno, y vos, que estuviste en el lugar de... ¿Te ves reflejado? ¿Te ves los rostros de ellos? ¿Ese Diego Sevillano que soñaba con llegar a la primera del Tomba?
1: Sí, se ve. Lógicamente hoy el club no es como cuando yo estaba en inferiores, nosotros no teníamos lo que era Coquimbito, y había un montón de diferencias, pero uno entiende y le ve la gana, el entusiasmo, la dedicación que le ponen algunos chicos. Siempre va a haber uno más que otro, van a haber otros que ya vienen... marcando diferencias, entonces se sienten un poquito más cerca, pero sí, están justo en una etapa límite, los chicos que tienen, en mi categoría tienen 17 años, entonces están muy cerquita, y bueno, saben que están ahí, que están dando todo, entonces se les nota esa, por ahí, la ansiedad de querer estar un poquito más arriba, y querer aprender, y querer ajustar en lo que les esté faltando, me preguntan, lo mismo que me preguntan a mí, cómo fue mi experiencia, un montón de cosas, entonces te marca la pauta de que obviamente la ilusión es tan grande como la tenía yo cuando era chiquito.
0: Bueno, y en ese sentido, Diego, viste que ahora se habla mucho de algo que en tu época ni se mencionaba, como es la salud mental de los jóvenes, ¿no? Que se habla mucho en el mundo inferiores. ¿Crees que las presiones, las problemáticas, las presiones, todo lo que aqueja al mundo del pibe que está ahí cerca de llegar a primera, ¿es lo mismo que en tu época o ha cambiado para mejor, para peor, o es más o menos lo mismo? ¿Cómo lo ves vos?
1: Mira, tocaste un tema que para mí hoy, al final de mi carrera, es muy importante y que me di cuenta cuando estaba en los últimos años de mi carrera, que sí, la salud mental y la parte del psicólogo en el deportivo para mí es primordial. En nuestra época, cuando éramos más chicos, no se utilizaba tanto, y yo creo que sí ha cambiado muchísimo en un montón de aspectos, y está bueno que hoy los clubes tengan psicólogos en inferiores que lo acompañen, porque ya, de hecho, la exposición no es la misma. Hoy un chico hace 3-4 goles en un partido y ya tiene 10 contactos en YouTube, tiene 20 representantes encima, tiene todo, es más fácil para hacerse ver, y así mismo, una vez que después las cosas salen mal, también es mucho más fácil pegarle, ¿viste? Entonces, hay que aprender, y el chico tiene que aprender a tener un equilibrio sobre lo bueno, sobre lo malo, cómo convivir con el ambiente, que es un ambiente que es muy difícil, el fútbol. Entonces, para mí, como te decía recién, es primordial que los chicos tengan un acompañamiento psicológico, tengan el aprendizaje de todos esos aspectos.
0: Diego, recién con Rebeca en el pase hablábamos de la zona de la que sos oriundo, ¿no? Del Valle de Uco, ¿no?
1: Sí.
0: Que por cierto, que yo le decía, es una zona que las costumbres folclóricas, gauchescas, se viven de manera mucho más acentuada que en otros puntos de la provincia, a mí me parece, ¿no? Más allá de que haya excepciones, por ejemplo, acá en el este, donde hay agrupaciones gauchescas, pero me parece que en el Valle de Uco se vive con más fuerza. ¿Lo ves así, va vos? Haciendo, ¿no?, alusión a la charla que teníamos en el bloque, en el pase con Rebeca.
1: Sí, yo veo que por ahí la tradición, más que nada en Tunuyán, yo al ser de Tunuyán también, sí noto que, por ejemplo, el tema de la tonada sigue siendo una tradición, por más que ya ha cambiado un montón de aspectos, sigue siendo esa manera de mantener lo que es el pueblo. Después, en el Manzano tenés muchas cosas, hay costumbres también al fiesta, tengo familia en San Carlos que para mí también en el San Carlos es mucho más todavía desde ese aspecto, pero bueno, no sé realmente cómo es, por ejemplo, en el este, en el sur, o cómo es acá en lo que es la parte del Gran Mendoza. Sí se nota distinto, pero bueno, creo que son costumbres y bases que uno ha tenido de chiquito y que las va viendo. Creo que también se ha perdido un poco, han cambiado las generaciones y van cambiando un par de cosas, pero bueno, creo que hay algunas cositas que todavía quedan.
0: ¿Vos a qué edad te venís para Godoy Cruz? ¿Y de qué club venís del Valle de Uco?
1: Mira, yo me vine a probar a los 14 años. Cuando estaba con 14 años me vine y estaba jugando en el Tiro Club de Tunuyán. Había hecho escuelita de fútbol todo en el Sport Club de Tunuyán y después ya jugaba en Senesi en el Tiro Club. Y bueno, me vine a probar a Godoy Cruz, como te digo, no me acuerdo si era el año 2005 o 2006. Y nada, ahí ya ese primer año yo viajé y después tuve, cuando cumplí 15 años me subieron a la plantilla de reserva, así que ya ese segundo año me vine a vivir a Godoy Cruz con mis hermanos, que casualmente ellos estudiaban, entonces estaban en la casa de ellos y me vine a vivir con ellos.
0: Todo muy rápido, Diego, ¿no?
1: Sí, en realidad el primer paso fue muy rápido porque yo en esa época no se jugaba AFA en inferiores, pero sí estábamos en liga, yo jugaba en séptima en liga, y al año siguiente de golpe ya estaba en reserva. Entonces sí fue un salto muy grande, pero después sí, también tuve un proceso de reserva hasta llegar a primera un poco más largo, porque yo a primera llego ya recién con 20 años, entonces estuve 5 años estando en lo que era la reserva de AFA, y competía a veces en reserva, a veces jugaba en primera liga, en lo que era Tombita, o a veces jugaba en mi categoría, depende de lo que me pedía el club. Pero sí, fue un primer inicio como muy rápido, el salto de la séptima liga a la reserva de AFA, y después unos años que me costó hasta que pude llegar al plantel de primera.
0: ¿Cómo fuiste, te tocó vivir en un país...

0: exótico de Europa. ¿Cómo fue esa experiencia? ¿Aprendiste romaní para hablar con los gitanos o no?
1: Sí, sí, tuve que aprender, creo yo, y siempre digo lo mismo, la necesidad uno lo lleva y te hace aprender. De paso también un poco a mí me daba curiosidad y uno entiende que para integrarse, para aprender y para poder estar, para poder ser parte, necesitas adaptarte a eso. Entonces, por ejemplo, en el caso mío yo llegué y lo primero que me dijeron fue, bueno, acá tengo un diccionario español rumano, fíjate en este canal del cable operador que vive allá, me decían en este canal, no me acuerdo qué número del canal, pasan muchas telenovelas colombianas, mexicanas, subtitulada en rumano, entonces bueno, fíjate, y qué sé yo, tuve 15 días que estaba negado totalmente, que no iba a aprenderlo nunca, y después empecé a prestar atención, a darle más horas, veía videos en YouTube, cosas así, y a los 2 meses por lo menos por lo menos me comunicaba, no digo que lo aprendí a la perfección, pues estuve solo un año, pero logré comunicarme muy rápido. De hecho, mis compañeros me lo decían que mi adaptación al idioma, al país y todo fue muy rápido en ese aspecto porque los había sorprendido. Pero bueno, siempre digo lo mismo, mi pasaje por Rumania, quizás en lo deportivo o en lo que es futbolístico, no fue lo mejor porque jugué muy poco, no sumé lo que quería sumar, pero sí me dio muchísimo desde la parte del profesionalismo, el cuidado personal, el entrenamiento invisible, la metodología, la forma de cuidarme y todas esas cosas. Yo lo aprendí en Rumania, esto era un club que era muy profesional, entonces a esa etapa le saqué de lo malo que no había podido jugar tanto, le saqué lo positivo del aprendizaje de todos esos aspectos.
0: Totalmente, y después te estuviste recorriendo geografías diferentes de acá, del continente. En FADEP llegaste, estuviste mucho tiempo. ¿Cuánto tiempo estuviste en FADEP, Diego?
1: Y en FADEP habré estado más o menos fueron 6 años, pero en realidad tuve 2 años en los que me fui, o sea que estuve de corrido, estuve 2 o 3 años, después me fui, volví, después estuve 1 o 2 años y volví. Pero sí, me llegué en el 2019, me volví de Colombia, y de ahí me quedé acá en Mendoza, después empezó luego la pandemia, así que ya me había quedado en FADEP. Y bueno, después en el 2022 me fui a Bolívar, volví, y en el 2024 me fui a Cerro de la Pampa y volví, así que con esos intervalos, pero sí, fueron casi 6 años desde que llegué hasta ahora que terminé de jugar ahí en FADEP.
0: Qué bueno, que fue un cambio, ¿no? Un ascenso meteórico. Ya venía ganador de ligas, de ganar muchas ligas, de venir compitiendo con presencia, pero el ascenso fue... Estuvo cerca de ascender, después... En esa final estuviste con Independiente, ¿no? ¿O no? ¿O estabas en Ferro ahí?
1: Sí, sí, con Independiente Chivilcoy estuve en esa final. Tuvimos varias oportunidades, siempre estuvimos cerca. Yo creo que el club y lo que es la infraestructura del club y la forma de entrenar y la exigencia pedía el salto de categoría. Yo estuve en Bolívar, que hoy está en Primera Nacional, y cuando yo estuve en Bolívar también, Bolívar estaba recién arrancando en el Federal A y le faltaban muchísimas cosas, y vos venías a FADEP y FADEP tenía infraestructura de Primera Nacional. Después estuve en Ferro y me pasó lo mismo, un Ferro de General Pico, que es un club con mucha historia, y así todo, le faltaban muchísimas cosas que saber si tenía. Entonces, bueno, yo creo que ahora sí ha sido, se dio el momento, el ascenso, el salto de categoría, y nada, ahora los chicos que están, ojalá que puedan cuidar ese lugar y poder crecer también en la categoría para, si después tienen aspiraciones a más, poder seguir creciendo, ¿no? Pero ya... Le quedaba muy grande la infraestructura del club a que sea solo para Liga Mendocina o torneo regional.
0: Diego, agradecerte. Bueno, seguramente, ¿te ves como te gustaría llegar a primera? ¿Te querés quedar en lo formativo, como técnico, como ayudante? ¿Eso o no puedes ver mucho más allá y estás viendo ahora este corto plazo llegar al final de este 2026?
1: No, mirá, como... Si me preguntabas hace 6 meses atrás, yo te decía que nunca, no me veía como director técnico, como cabeza de grupo. Hoy yo creo que por mi

0: forma, por mi personalidad. Probablemente a mí no me guste ser el uno en un cuerpo técnico, pero sí me gustaría estar siendo parte, ¿viste? Esa es mi forma, sobre todo porque por mi carácter, mi personalidad, hay un montón de cosas. Y creo que igual, así todo, me falta muchísimo, pero cada día voy aprendiendo un poquito más y ya me voy soltando y me voy sintiendo un poco más preparado, ¿viste? Como te digo, hace 6 meses quizás te decía que no. Hoy voy aprendiendo, entiendo que me falta muchísimo, pero me va gustando cada día un poquito más y vamos aprendiendo y me voy soltando yo, voy trabajando en eso que te remarcaba recién de la personalidad mía, en mi forma, así que voy creciendo y no me quiero apurar, sé que tengo mucho camino por delante y lo quiero disfrutar, es de a poco y sin volvernos locos.
1: Diego, muchísimas gracias por esta charla y bueno, seguramente más adelante charlamos, ¿quién te dice como técnico cuando, che, digo, cómo está el equipo, a quién poner de titular, qué opinás de lo que dicen de la platea, bueno, ¿quién te dice? Todo bueno, vale. Tiempo al tiempo, como se dice, ¿no?
0: Por supuesto, vamos a estar a disposición siempre que haga falta y ojalá que todo se vaya dando como lo vaya marcando el destino y las cosas, las acciones que vamos haciendo cada uno. Así que bueno, muchas gracias por tenerme en cuenta y por el llamado.
1: Un abrazo grande, Diego. Buen jueves.
0: Gracias. Otro. Chao, chao.
1: Diego Sevillano charlando con nosotros, un jugador que vino del Valle de Uco a los 14 años a Godoy Cruz. Tuvo un salto de séptima a reserva repentinamente. Bueno, todos conocen, los hinchas del Tomba le guardan un gran aprecio a este delantero que pasó por FADEP, el otro equipo de la provincia del cual defendió los colores. Bueno, nos vamos a la tanda con Estación de Servicios de Eloy Guerrero, siempre junto al deporte, ruta 7, kilómetro 986 en San Martín. Ya volvemos.

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13: Volvemos a dos de punta en el aire de Radio Aurora, la que transmite buena energía en el 91.3. 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Nos metemos en la vida de Gimnasia, en la vida del Lobo, y vamos a saludar al que más sabe del Mensana. Es Diego, el Shark Fernández, a quien tenemos del otro lado. Buen día, Diego, el gusto de saludarte.
14: Amigo mío, es un placer conversar con vos. ¿Cómo te va, Emiliano? Muy buen mediodía para vos, los compañeros y la gente.
13: Bueno, todo Gimnasia, bien, ¿y vos?
14: Excelente, excelente. Te digo, mira, estamos en calle Las Heras y 9 de julio, en pleno centro, encerraditos en un café para poder salir bien al aire y, bueno, recabando información de Gimnasia. Vos sabés bien que a esta altura del torneo es muy difícil conseguir algún nombre, teniendo en cuenta que Gimnasia vuelve a los entrenamientos el día 4 de junio. Es decir, que hay tiempo, teniendo en cuenta, esto lo quiero dejar en claro y lo dijo Joaquín Sastre, que es el manager de Gimnasia y Esgrima, el mercado

0: de Paz se abre el 9 de julio y va a cerrar en septiembre. Entonces, bueno, Gimnasia está esperando finalizaciones de vínculos de clubes de liga profesional y también de algún club internacional. Se
1: Bien.
0: dijo que iban a llegar cuatro jugadores: un marcador central zurdo, un volante central, un enlace y un delantero que puede ser por afuera o por adentro. Esa es la realidad.
1: Ese es el aspecto de los que llegan, Tiburón, ¿no? De que vos me
0: Sí.
1: dirás qué tiene más, a qué le están destinando más energía los dirigentes del Lobo, si en este aspecto, en los que llegan a Calle Lencinas, o los que van a salir, que inevitablemente va a haber salidas, es mi sensación, o estoy totalmente equivocado.
0: No estás equivocado, he hecho una lista para que la gente lo sepa. Esto es investigación exclusiva de dos de punta.
1: Yo lo sabía,
0: Y
1: yo me la olía. Te lo
0: te voy
1: pregunté
0: a dar.
1: porque me la olía, tío. Sé cómo te manejás vos, bajo las
0: Sí.
1: aguas.
0: Ustedes que me conocen, sí. A ver, la lista de Gimnasia es la siguiente. Usted saque sus propias conclusiones. Rigamonte iba a continuar.
1: Sí.
0: ¿Sí? Vamos al puesto de arquero. Petrucci va a continuar, Rollero va a continuar. ¿Sí?
1: Bien.
0: Tema arquero solucionado.
1: Solucionado.
0: Bien, vamos a la defensa. Van a continuar. Cortés, si es que no existe una oferta de Godoy Cruz, estuve averiguando también por el lado de Godoy Cruz y me dicen que todavía no hay una oferta. Me dicen de Gimnasia que no hay ofertas oficiales por el momento. Estamos hablando del lateral derecho, Ismael Cortés.
1: Pero en carácter de préstamo
0: No,
1: o de
0: préstamo, préstamo.
1: compra de préstamo.
0: Todo préstamo, sí. Sí, a esta altura,
1: No pone
0: todo préstamo.
1: los
0: Teniendo en
1: tejas
0: cuenta
1: donde
0: que es un
1: tejo
0: mercado de
1: firme
0: invierno,
1: nadie,
0: ¿no?
1: ¿no?
0: Perdónenme.
1: Los tejos firme nadie, ¿no?
0: Le
1: La
0: digo,
1: plancha,
0: firmes,
1: quiero decir,
0: decir.
1: la crocante. No.
0: No, no, no, no. Solamente si es que sale algún jugador, sale por pocos minutos, es decir, o no va a ser tenido en cuenta para la segunda parte del torneo. Entonces continuamos.
1: Sí.
0: Rigamonti, Petrucci, Rollero, Cortés, Paredes, Mondino, Juan José Franco y Manuel González, Carrera, Muñoz, Recalde, Saavedra, siguen. ¿Sí?
1: Muñoz, sí.
0: Esos siguen. Estamos hablando de la parte defensiva de Gimnasia y Esgrima.
1: Bueno, pero por
0: Va.
1: ejemplo, el campeonato de Muñoz para mí ha sido bueno de 5-6 para arriba. Para mí, no puedo estar equivocado, capaz que voy a opinar diferente.
0: No, no, no, lo de Muñoz y con la dupla Mondino Muñoz ha sido impecable, teniendo en cuenta que Gimnasia sufrió la lesión de un jugador que tenía posibilidades muy reales de venta, que estoy hablando de Manuel González, que las va a tener. Y Manuel González se va a reintegrar al plantel a mediados de este campeonato.
1: Bueno,
0: Por el.
1: esta dupla,
0: Pero.
1: Tibu. Muñoz Mondino, de buen rendimiento,
0: Sí.
1: cosa que coincidimos.
0: Sí,
1: ¿Qué
0: excelente.
1: situación, qué los vincula a Gimnasia? ¿Cuál es su situación contractual con el Lobo de Muñoz y Mondino? Por si viene otro de afuera, que pase en este fútbol, ¿no?
0: No, no, ellos tienen contrato, no hay ningún tipo de problema. No hay ningún tipo de problema en lo
1: No es que
0: contractual
1: el
0: ahí.
1: vencimiento esté cerca, nada de eso.
0: Nada de eso, nada de eso. Entonces ahí Gimnasia cierra con Mondino, Muñoz, Carrera, tiene los tres centrales, falta un marcador central zurdo. Un viejo 6, para que se me entienda.
1: ¿Ese es
0: Está el
1: el que
0: Chico
1: viene de
0: Patrick.
1: afuera o no hay certeza mucho?
0: Repetime porque no escucho bien, no
1: ¿Qué
0: tengo un buen
1: es el
0: retorno.
1: que viene de afuera?
0: Un marcador central de afuera, me decís.
1: No, yo te
0: Es que.
1: pregunto, porque vos dijiste jugadores de están esperando para empezar a ir con más fuerza al mercado de pases, que termine, que empiece primero el periodo. Y segundo, que vaya rescindiendo, que vayan terminándose contratos en clubes locales, dijiste, y también del exterior. Por eso te pregunto si el central es el jugador que podría venir de afuera del país.
0: Este central es del país, juega en el fútbol argentino.
1: Ah, mira.
0: Hay dos alternativas. Dos alternativas. Una tercera que me tiraron,
1: Bueno.
0: no. Me averigüé y no pasa nada. hay dos alternativas para un puesto, un marcador central por el costado izquierdo.

0: Va a continuar, Linares va a continuar, Ulises Sánchez también, Fernández va a continuar. Vamos a los casos de Álvarez, Juan Pablo Álvarez y Tomás Ortiz. Están en duda. ¿Por qué están en duda? Juan Pablo Álvarez tuvo un puñado de minutos frente a San Lorenzo de Almagro, entrando en el segundo tiempo, y Ortiz, alguno que otro minuto, si es que jugó, ahí no quiero meter la pata, pero si ha jugado, un poquito de un partido.
1: Bien.
0: Bien, con respecto a los otros volantes que te dije, Barbosa, Antonini, Linares, Ulises Sánchez, Fernández, continuarán. Parte ofensiva, Singolani continúa, Lencioni continúa, el Morta Rodríguez continúa, Andrada continúa, asterisco para Romano, que tendría una oferta del fútbol ecuatoriano, te lo digo en potencial, tendría una oferta del fútbol ecuatoriano. Si no se produce este pase al fútbol de Ecuador a préstamo, Romano va a continuar siendo jugador de Gimnasia y Esgrima. Ferreira, el flaco Ferreira. Lo de Godoy Cruz lo desmentimos, si hay un interés de Colón y de otro club.
1: Bien.
0: Esa es la realidad. El flaco Ferreira, en dos de punta, nos dijo muy claro que su intención es seguir en Gimnasia y Esgrima.
1: Después, si hablamos, Tibu,
0: con nosotros delantero,
1: Moiga continúa, no te pregunto,
0: Armoa continúa, Sabatini continúa, Simoni también, y Ceballos, que lo has puesto como un delantero, pero en realidad es un volante interno, un extremo, continúa. Esa es la realidad que hoy se maneja en Gimnasia y Esgrima. Entonces pasamos en limpio, los jugadores en duda. Estamos hablando de Yaya Álvarez, de Ortiz, de Romano, por una cuestión que puede irse al fútbol ecuatoriano, y Ferreira, si es que lo prestan. Y con respecto a un caso muy particular, Tobías Cervera sería la primera baja de Gimnasia.
1: Bien, Tobías Cervera, el delantero.
0: Delantero que jugó en Aldo Civi, que le compró el pase central, volvió a Aldo Civi, de buenos rendimientos, en Gimnasia no tuvo ni un minuto dentro de un campo de juego.
1: ¿Qué mencionaste, el chico mencionado en el mundo de las noticias, viste, las que le dicen noticias del corazón, con la virreina, la vendimia? ¿No me lo mencionaste al novio de la virreina?
0: Lo que sucede es que Enzo Gassi no estaba siendo parte del plantel profesional. Enzo Gassi pertenece a Gimnasia con el caso, porque hay un caso muy parecido al de Federico Torres. Entonces están esperando negociarlos. No pertenecen al plantel profesional de Gimnasia. Tampoco están separados del plantel por una cuestión de conducta. Están simplemente porque son jugadores de Gimnasia y están esperando una oferta. Y cuando les seduzca una oferta a Gimnasia, obviamente lo largan. En el caso de Gassi, se va a Chaco Forever. Ya Forever, Chaco Forever, lo anunció como refuerzo.
1: Chaco por siempre.
0: El caso de Federico. Te escucho.
1: Sí, Chaco por siempre, se va a Galli entonces.
0: Sí, se va a Chaco por siempre, pero para siempre. Ahí se va a Resistencia a jugar. Que es el novio de la actual virreina de la vendimia, Enzo Gassi. Bien, por otro lado, Federico Torres está en la espera de alguna oferta del lateral. Pero insisto, no entrenan con el plantel profesional.
1: Bien.
0: Son dos jugadores totalmente negociables. A esto agregale todavía Cervera, que no continuaría en Gimnasia. Y en estudio los de Álvarez, posible, si hay una oferta que sea oficial del fútbol ecuatoriano por Romanos, ya depende del jugador. Y el flaco Ferreira, bueno, tiene él intenciones de jugar, al igual que Romano. Pero bueno, ya después deciden los números y otras cosas, ¿no?
1: Totalmente. Tibu, te pregunto respecto, saliendo del mercado de pases y las salidas de Gimnasia, ¿las obras se llevan a cabo en este 2026, la de Legrotaglie?
0: Yo tengo entendido que sí, en el parte del Mundial se dijo que sí, alguna de las obras.
1: Yo por eso te lo pregunto, Tibu, porque viste que decían eso, escuché, recuerdo, en este mismo espacio que se iniciaban en este periodo, ¿no?, mundialista.
0: A ver, sí, totalmente, se dijo de esas obras. Y bueno, sí, están en plenas obras.
2: Esa es la

0: modalidad en gimnasia.
1: Bien. Y la del campo de juego, por eso te pregunto, la del campo de juego sobre todo, o el clausura lo juega todo en el Legrotaglia.
0: Claro, en eso habría que esperar un poquito todavía. ¿Mm? Habría que esperar un poco todavía, pero obviamente se van a hacer las obras.
1: Claro, claro. No, no, yo te preguntaba por el campo de juego si indefectiblemente iba a tener que jugar gimnasia en el Malvinas en algún momento.
0: No, no, no, no, no. Descartado, por totalmente descartado, gimnasia. Inclusive hasta el partido con Boca, mirá lo que te estoy diciendo, se va a jugar en la cancha de gimnasia.
1: Bien.
0: No, no, gimnasia no.
1: No, eso de que van a permitir los visitantes, eso no se va a hacer.
0: No, no, no, gimnasia juega en la cancha de gimnasia todos los partidos de la segunda parte del campeonato. No lo sacás ni a gancho, como dicen los pibes de hoy, a gimnasia del Víctor Antonio Negrotaglia.
1: Pero vos decís que no se van a tentar con los 10K que le puede dar de tickets Boca acá en el Malvinas.
0: Por el momento, la información que nosotros manejamos, gimnasia no se mueve el Víctor en ningún partido.
1: Ya que si multiplicás es una cuentita linda,
0: ¿eh? Sí, sí, lo que me digas, pero gimnasia jugaría todos los partidos, insisto, como local, en el Víctor Antonio Legrotag.
1: Permitime dudar con el de Boca, Tibu, no es que te quiera llevar la contra, pero...
0: ¿Usted me cree a mí?
1: Sí, sí, como... Lo de Franco, yo a todos les dije, el Tibu, no sé qué tanto hablan de Franco, esto si el Tibu sí dijo hace 4 o 5 días que Franco se quedó en gimnasia.
0: ¿Viste? Que ponían en duda que Franco continuaba o no, y cuánto, bueno, lo sabe la gente. Franco es el técnico de gimnasia, continúa siendo el técnico de gimnasia.
1: Es así, como vos dijiste, pero, Tibu, así que... Vos decís, sí, con Boca no les importan todos los billetines, no, que pueden dejar los muchachos en la otra popular, que pueden ser muchos, al igual que cuando juega River, pero no, vos decís que no se van a tentar bajo esa suma.
0: No, se va a jugar en el Víctor Antonio Legrotaglia, y gimnasia prefiere los puntos, la parte deportiva, lo dijo su presidente, yo estuve presente cuando lo dijo, gimnasia no resigna la localía.
1: Perfecto.
0: En un momento se había, no sé si se llegó a un acuerdo o no, que los dos partidos con la Lepra, con Independiente Rivadavia, iban al Malvinas Argentina. Pero en definitiva... Se va a jugar, bueno, el primer clásico se jugó en Independiente, el segundo se juega en el Vic. Era de bueno, la única manera que Gimnasia salía del Víctor Antonio Legrotaglia.
1: ¿Se llena el Malvinas con el clásico del parque?
0: Para mí sí. Para mí, yo creo que... Pero es que
1: un debate.
0: No entiendo. Estéticamente estamos hablando.
1: Llenar localidades agotadas con dos públicos, ¿se llena?
0: Y depende de los presentes de los equipos. Yo creo, hoy por hoy, si lo jugaste.
1: Creo que ese argumento, el presente de los equipos en otras provincias, no vale ni en Córdoba, sí,
0: Mendoza,
1: Tucumán,
0: Mendoza. El público mendocino es muy especial. Es muy especial. Y eso lo sabes.
1: Es muy especial, ¿Estás evitando otra palabra o no?
0: No, el público mendocino es complicado. Es complicado en los espectáculos deportivos, te llega sobre la hora. Hoy por hoy, Independiente en Copa Libertadores, ¿cuántas personas meten?
1: Ahí te está metiendo, ¿no? En un callejón sin salida, me parece.
0: ¿Pero cuántas personas metió Independiente?
1: No sé, no he ido al Malvinas a los partidos.
0: Sí.
1: Pero, no sé, ¿cuántas mete, Tibu?
0: ¿Y para vos cuántas mete?
1: No sé, es que no he ido al Malvinas, te digo.
0: Ah, no has ido al Malvinas.
1: Y al más Malvinas, a ver los partidos Independiente de Copa, estos de que ha jugado, no fui. Ah, el último partido de Copa que fui de un mendocino fue Colo-Colo Godoy Cruz, a trabajar, ¿no?
0: Sí, sí. Mirá, yo creo que hoy por hoy... El fútbol mendocino, no sé si denan un estadio, a no ser que sea un partido definitorio, una final. Ahí sí me animo a decirte, van a ir 40.000 personas a la cancha. Hoy por hoy no, porque es la realidad.
1: La verdad que nos gustaría, ¿no? Que decir, no quedan entradas, así se agotaron las entradas una semana antes, ¿no?
0: Sí, lamentablemente no estamos en Córdoba ni en Rosario. Mira,
1: pero no renegemos.

0: Así somos nosotros, Tibu. Así nos queremos. Bueno, Tibu, será hasta mañana. Vamos a estar todo hasta el viernes que viene. Me toca reemplazar a John Stephen.
1: Bueno, un gran reemplazo y buena gente por sobre todas las cosas de mí. No hace un año que te conozco y sé lo profesional
0: No,
1: que
0: nos
1: sos.
0: conocemos desde aquellas campañas que seguías al Globo, ¿no? Con Rolly
1: Federales
0: Bañanco.
1: B, hemos pasado por todas las canchas, Emiliano. ¿Qué nos pueden oler, Ramón? Por todos lados hemos pasado.
0: ¿Qué quiere? Ah, con
1: Por
0: esas temperaturas en la vecina San Juan y tantas cosas, ¿no, Tibu?
1: las piedritas en San Juan, cuando nos querían pegar en Catamarca, mamita quería salir del estadio de Conquija, andar por Belén, Comodoro Rivadavia. Bueno, gente de ascenso y también de liga profesional, pero bueno, así es la vida del amante, del que hace periodismo hoy en día en los equipos del interior. Yo te puedo
0: Totalmente.
1: asegurar con
0: Tibu, te mando un
1: Gimnasia,
0: gran
1: vos
0: abrazo,
1: lo
0: un
1: sabés.
0: jueves, buenas tardes.
1: Bueno, ya vamos a hablar un poquito más de los viajes más extendidos, de ir desde Palpalá a qué sé yo, hasta Comodoro Rivadavia, transmitiendo Gimnasia y otros equipos también. Pero bueno, hoy en día
0: Totalmente, ¿no?
1: profesional
0: Sí,
1: la cosa
0: Tibu,
1: cambia.
0: vos tenés más kilómetros que un te que los muchachos los que andan caminando con el maletín, te digo.
1: Sí, hay muchos kilómetros.
0: Abrazo grande, Tibu.
1: Abrazo grande, Emi. Un placer como siempre.
0: Diego Fernández con la información de Gimnasia, esperando volver a las actividades el equipo del parque. 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

0: 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Y vamos a saludar a Diego Bautista, que hoy juega Independiente Rivadavia por Copa Libertadores. Buen mediodía, Diego.
1: Así como dice Sebastián Villa, ¿no? Azul, azul, azul, azul.
0: Así, así mismo. Ya ha hecho una marca, ¿no?
1: ¿Cómo andás, Emi? Buen mediodía para vos y para todos los hinchas de Independiente en especial, y para todos nuestros queridos oyentes y los compañeros, como dice el Tiburón Fernández, a él también lo saludo. Bueno, Independiente hoy va a jugar, pero no para cumplir, como dicen en algunos medios. Independiente no va a jugar, ¿sí?, para cumplir.
0: Así sí, ya estaba viendo algunos medios para cumplir.
1: Sí, estaba viendo un canal de televisión. No me gusta hacer periodismo de periodismo.
0: No diga medio, nada, pero no se dice.
1: No lo voy a decir, pero dice Independiente juega para cumplir. No juega para cumplir. Independiente juega para engrosar su puntaje, porque también tiene chance de clasificar al Mundial de Clubes. Justamente ayer me preguntaban cómo es el sistema de clasificación.
0: ¿Y cómo
1: es? Claro, Independiente tiene la posibilidad de meterse en el Mundial de Clubes, ¿por qué no? Está dando ventajas, por supuesto, porque no participó de la edición 2025. Pero claro, hasta el 2025, 26, 27 y 28 de la Copa Libertadores se suman todos esos puntos y se establece un ranking donde van a clasificar, además del campeón, por supuesto. Hasta ahora el Flamengo ya está clasificado. El otro equipo, el Flamengo. Hasta ahora el único clasificado al Mundial de Clubes por Sudamérica es el Flamengo.
0: Y se clasifican, cuenta, Diego, ¿no? Y de paso le mandamos un gran saludo a Franquito Navarro, alias el Mojarra. Pasamos del tiburón al Mojarra, es una cosa de loco.
1: Está toda la película, está toda la película, la saga de la película Tiburón, Mojarrita y ¿cómo era el otro? Tiburón, Mojarrita
0: y Delfín. ¿Te acordás?
1: Y Delfín, la de Julio de Gracia, la película de Julio de Gracia. Mirá qué viejo que soy.
0: Se le cayó una sota, pero volviendo a la lepra, Diego, ¿vos te das cuenta de estás hablando?

0: pensando en Mundial de Clubes para la gente del parque.
1: Por supuesto, pero ¿por qué no? Si Independiente tiene chance todavía.
0: No, pero
1: todavía.
0: Viste cómo ha cambiado.
1: Ha cambiado, ¿no? Claro, sí sea lo
0: los
1: que va.
0: De, o
1: sea,
0: café.
1: De jugar al Federal A, de casi descender al Federal B, en su momento está pensando en esa posibilidad. Te decía que en ese ranking clasifican, además de los campeones de esas ediciones, de la 2025, 2026, 2027... y 2028 al Mundial de Clubes, que se va a jugar en el 2029, por lo que tengo entendido, todavía creo que en Estados Unidos otra vez, pero no hay fecha confirmada, no hay sede confirmada. Bueno, van a ir los campeones y además dos equipos clasificados. Obviamente hoy Independiente está lejos del Palmeiras, que creo que es el equipo que más puntos ha reunido hasta el momento, pero si sigue sumando... puede llegar, si suma los 6 puntos que le quedan, va a llegar a 19 puntos, lo cual no es un dato menor y no es una suma para despreciar, porque imagínate que hay, salvo Central e Independiente Rivadavia, los otros equipos que compiten en la Copa Libertadores no han logrado la clasificación todavía, ni Boca, ni Estudiantes. Lanús anoche quedó eliminado. Platense perdió en Colombia y quedó también al borde de la eliminación. Entonces estamos hablando de un equipo Independiente que ha hecho historia y en un grupo que no era fácil.
0: Pero está lejos en esa búsqueda, digo, acá estoy viendo.
1: Sí, está lejos.
0: 57 puntos tiene quien va el Palmeiras.
1: ¿Cuánto tiene el Palmeiras?
0: 57.
1: Claro, por eso, pero es que falta mucho todavía. Para eso Independiente tendrá que también clasificarse a la Copa Libertadores del año próximo, lo cual ya hoy, si el torneo terminara hoy, Independiente estaría clasificándose por tabla anual. Obviamente que falta todo el clausura. Independiente tiene que seguir clasificando las copas, jugando Copa Libertadores para poder clasificarse. Por supuesto que falta mucho. Pero también Independiente, hoy escuché también a otro colega, hoy me he venido medio reticente con los colegas. Escuché en un streaming de Buenos Aires a un colega que cubre Racing diciendo Independiente no aspira a ser campeón, Independiente Rivadavia no aspira a ser campeón de América. ¿Cómo que no aspira? O sea, cualquier equipo que entra a jugar un torneo aspira a ser campeón. Después, si se puede dar o no, son 5 mangos aparte. Pero Independiente, claro que
0: el porteño centrismo no es algo que nos sorprende, ¿no, Diego? Así que, pero bueno, sabemos de lo que quiere este Independiente Rivadavia, que termina la semana que viene, ¿no? La actividad.
1: Sí, la actividad deportiva, futbolística, terminaría el 1 o el 2 de junio, todavía no está confirmado el partido de Copa Argentina frente a Tigre, pero sería entre esas dos fechas. Falta la confirmación de la organización del torneo. El partido sería en Córdoba, pero hay una posibilidad también de que se traslade a Rosario. Independiente, por supuesto, no lo quería jugar en esa fecha porque no lo va a tener ni a Arce ni a Villa. Claro. Así que bueno, porque ya el 31 de mayo, por reglamento, tienen que estar con sus selecciones, si es que son convocados, por supuesto.
0: Si es que son convocados. Y eso, no hay posibilidad de que se mueva al segundo postmundial ese partido.
1: Es lo que pretendía Independiente y es lo que ha presentado Independiente ante la Copa Argentina, pero bueno, no depende de Independiente, sino de la organización. La otra vez también, recuerdo, había pedido la postergación de uno de los partidos y no le hicieron caso. Vos fijate, esto también tiene que ver con esto que decías vos, del porteñocentrismo y demás, y del peso. ¿Cómo sí, miden con la
0: Boca
1: vaga, ¿no?
0: Pide jugar cuando le parece la Copa Argentina.
1: Tal cual, Bober es Bober y los equipos del interior son los equipos del interior, Independiente es un equipo del interior y bueno, tiene que ir a la cola como los demás, lamentablemente. Así que seguramente se va a jugar en junio, los primeros días, todavía no se ha confirmado esa situación, pero tampoco tiene confirmado Independiente si el partido va a cambiar de sede, el partido frente al Bolívar, porque recién...
0: Por la situación social.
1: Sí, por la situación social que afecta a Bolivia, los partidos de esta semana se jugaron en Paraguay. Exactamente. Vamos a ver qué pasa la semana que viene, si esto se...
0: Sí, da toda la sensación de que se van a jugar en Asunción.
1: A Independiente todavía no llegó ninguna notificación ni ninguna confirmación. Hasta ahora el partido se juega en La Paz, y yo me acabo de comunicar con un alto directivo recién que me confirma eso. Así que están aguardando si hay alguna novedad para obviamente cambiar la logística del viaje, pues no es lo mismo ir a Paraguay que ir a Bolivia.
0: No, para
1: así
0: nada.
1: Así que bueno, en Independiente están al tanto de esa situación, están expectantes, pero con la cabeza puesta en el partido de hoy, Emi, y sabiendo que Independiente, si gana este partido, se va a ir a 16 unidades, va a ser el equipo, te diría que con más puntos en la Copa Libertadores. No sé si hay algún equipo que haya llegado a esa, no tengo la tabla a mano, que quizá vos la tenés, pero sería récord, porque además Independiente ya está clasificado primero, lo cual le permitiría también, le permite y le va a permitir definir de local en octavos de final. No sé si esto es bueno, es malo, algunos te dicen que es mejor definir de visitante, otros te dicen que es mejor de local. Bueno, eso dependerá de lo que suceda. Pues si vamos a lo que pasó en Copa de la Liga, ahora en el torneo de apertura, Independiente quedó eliminado siendo el mejor de todo y de local. O sea, es totalmente relativo. Pero
0: ganando los dos llegaría a 16, sí. Y si gana tan solo uno de los dos, alcanzaría la línea Rosario Central, que tiene 13, cerró con 13. Puede llegar a 16 también Rosario Central.
1: Pero Independiente ahora tiene
0: 10.
1: 10 unidades, exacto. Si gana los dos va a llegar a 16.
0: Exacto. ¿Verdad?
1: Lo cual no sería para nada despreciable, teniendo en cuenta que estaría invicto, ¿no? El objetivo de Independiente también es terminar esta fase de manera invicta, sabiendo que en el último partido con Fluminense le quedó el gusto amargo de que le empataron sobre la hora, ¿no? Y ahora Independiente, además, no es un dato menor, va a ser el juez de la clasificación de Fluminense. Porque si Independiente pierde en Bolivia o en Paraguay contra Bolívar, automáticamente Fluminense va a quedar eliminado de la Copa Libertadores de América. Lo cual sería un bombazo, porque si vos ves los equipos brasileños, por supuesto que tienen un changüí, siempre tienen el favoritismo, la candidatura, y Fluminense viene de ser campeón hace pocos años de la Copa Libertadores, tiene uno de los mejores presupuestos de esta Copa Libertadores, así que sería un bombazo que Independiente deje afuera o que Fluminense se quede afuera, porque a Fluminense no le alcanzaría ni goleando a La Guaira si es que Bolívar le gana a Independiente, porque en los partidos entre sí, Bolívar y Fluminense, en este caso, tiene mejor diferencia de goles el equipo boliviano. Así que realmente ha sido una Copa Libertadores, es una Copa Libertadores muy, pero muy complicada, muy difícil. Y lo que ha hecho Independiente en un grupo donde no era candidato, porque si veíamos, ves los antecedentes, la primera participación, había equipos como Fluminense y Bolívar con más recorrido, La Guaira por ahí el más débil del grupo, bueno, Independiente termina primero, eso realmente es para destacar y es loable de este grupo, de este equipo que, bueno, como siempre digo, es un equipo de época. Y que cuando pasen los años nos vamos a acordar de este Independiente, ¿no? Como nos hemos acordado en algún momento también del Godoy Cruz, del Turco Asad, y de aquellos del Gallego Méndez, de aquellos equipos que también han quedado en la memoria de los futboleros de nuestra provincia. Así que por ahí ese es el tema de análisis. Y la información nos lleva a decir que Independiente esta noche, Emi, va a tener dos cambios. Uno va a ser en la defensa, el ingreso de Juan Manuel Elordi por Ezequiel Bonifacio, que tiene dos amarillas, y recibe una amarilla más va a quedar automáticamente suspendido por una fecha. Y el otro que va a salir del equipo es Matías Fernández, que también tiene dos amarillas, y ingresará Gonzalo Ríos. Sí, pero son estos cambios son por cuestiones futbolísticas.
0: Bien, entonces quiere Gómez a la derecha y Elordi por izquierda.
1: Exacto, Volcato, Gómez, Studer, Costa, Elordi, Florentín, Botari, Ríos, Villa, Sartori, Arce, ese es el equipo, con un 4-2-3-1, por supuesto, que va a presentar Independiente esta noche allí en el estadio de la Universidad Central, el equipo que jugó contra Central el otro día, contra el Rosario Central, bueno, ahí va.

0: jugar esta noche Independiente con el arbitraje del paraguayo Vivar, así que...
1: ¿La cancha qué? ¿Cuál? ¿La que tiene una sola tribuna? ¿Esa que es con palmeras? ¿Esa cancha?
0: La cancha es la que jugó Rosario Central cuando jugó en Venezuela, no recuerdo bien.
1: Yo vi una cancha de Venezuela que parecía la cancha de un barrio privado, así con palmeras, entrabas por todos lados.
0: Puede ser, no sé si esa no es la de Carabobo. No sé si no es la de Carabobo, la que jugó River.
1: La semana pasada vi esa cancha que digo, mirá, y acá se ponen exigentes, con Godoy Cruz se ponían peliagudos para habilitarles el gambarte el año pasado. Bueno, nada novedoso, que hay diferentes varas. Digo, Fernando, lo dejo porque me queda Godoy Cruz y el Deportivo Maipú. Que tenga muy buen jueves, será hasta mañana.
0: Dale, Emi, un fuerte abrazo y bueno, que termines bien el programa. Será hasta mañana para analizar lo que deje el partido. Un abrazo enorme.
1: Veremos qué deja el partido de la Lepra. Un abrazo grande. Pasó Diego Bautista con toda la información de Independiente de Rivadavia. Nos vamos a la tanda.

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0: 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Nos lleva al mundo del Tomba, al mundo de Godoy Cruz, y saludamos a Sebastián Palacios. Buen mediodía, Sebastián.
1: ¿Cómo estamos, Emi? ¿Todo bien?
0: Todo bien, todo tranquilo.
1: ¿Arranca el reemplazo de John Stephen?
0: Sí, hasta el otro viernes, así que una semana, pasando por el feriado del lunes, una semana aquí en el trono de John Stephen.
1: Está muy bien, hay que cuidar el lugar, pero bueno, me decías vacaciones para el señor Juan Esteban Churasi. Bueno, Emi, con las novedades para Godoy Cruz, más que nada con respecto, si te parece, a lo social, porque salió la venta de entradas ayer para los socios de Godoy Cruz.
0: Para
1: una
0: el
1: particularidad para el domingo, perdón, dije el sábado, tenés razón, domingo 16:30 frente al Boys, salió la venta de entradas en horas de la tarde-noche ayer, con una particularidad, y es que llegó el reclamo de los socios bodegueros, que no se le estaba permitiendo el ingreso a la Popular Oeste, que es la que da hacia el club, a donde está ubicado el tanque de Feliciano Gambarte. Bueno, el club habilitó un remanente de entradas para que los socios bodegueros puedan asistir a esa tribuna, pero con dos particularidades. Primero, que van a ser unas entradas con una cantidad limitada, serán solamente 500 entradas que le van a habilitar a los socios bodegueros, ¿sí? Y con la particularidad que van a poder empezar a comprar las entradas desde el día sábado, porque hasta el día viernes el que tendrá prioridad de compra será el socio pleno, para que no se quede sin su lugar en el estadio, si es que, no sé, por algún motivo se olvida, se cuelga, y no nota y se termina quedando fuera de su sector donde está yendo habitualmente a ver los partidos de local de Godoy Cruz. Bueno, tendrá una prioridad de compra el socio pleno para la tribuna oeste, y el socio bodeguero podrá hacerlo con un valor de 5.000 pesos desde la misma aplicación de bodegueros.ar, la compra de la entrada a la Popular Oeste a partir del día sábado.
0: Bien, entonces 5.000 localidades para ese tipo de socio.
1: No, 500 entradas a un valor de 5.000 pesos.
0: Ahí está bien la información correcta. Entonces, eso es lo que respecta a lo social. Respecto al equipo, ¿qué se conoce? Bueno, ayer extensa la charla con Demuner, ¿no?
1: Extensa, si nos quedó corta la nota con Juan, lo hablamos cuando terminamos el programa, porque la verdad que estaba para seguir charlando largo y tendido con el entrenador de Godoy Cruz. Muy claro en el mensaje, creo que por lo menos en su autocrítica o lo que le termina declarando, vio lo que vimos todos, un equipo que por momentos se queda sin respuestas y que es donde tiene que trabajar. Habló mucho, hizo mucho hincapié en el juego directo del equipo, de buscar variantes y no hacer una sola herramienta, sino que hacer mezclar el juego directo con a veces tener sociedades. Fue muy crítico con ciertos sectores de la cancha donde por ahí no encontraba tanta respuesta futbolística, en la banda izquierda sobre todo con Morán y Ramírez. Pero tiene el trabajo de rearmar el equipo sí o sí, porque Vicente Pollo llegó a la quinta, tiene que buscar un reemplazante en esa ubicación. Uno entiende que puede llegar a jugar Orozco en ese sector de la cancha. Y la otra duda está en el puesto de ataque. Si juega Axel Rodríguez o si juega Nahuel Ulariaga. Por lo que uno cree y por lo que terminó mostrando en el segundo tiempo frente a los Andes, Nahuel Ulariaga tiene muchas chances de meterse en el once, porque también el entrenador entiende que con Pino se entiende mejor en ataque Nahuel Ulariaga que Axel Rodríguez, un jugador de distintas características, mucho más de área, y Nahuel es un poco más de los que puede colaborar y ayudar en esa presión o en esa segunda pelota.
0: Bien, al Boys, que viene a dar un golpe de sorpresa, ¿no? En la última fecha, porque viene bien cercano a la zona de descenso y le ganó al candidato Morón.
1: Claro, metió un batacazo el equipo. Al final del partido le terminó arrebatando los tres puntos, el punto a Morón, que fue una buena noticia para Godoy Cruz, porque lo dejó a cuatro de la punta, porque si ganaba Morón se terminaba por ahí escapando. El punto lo dejaba en igualdad de condiciones con Colón, pero creo que siempre es bueno que los de arriba no sumen. Es verdad que va a llegar motivado a Mendoza, pero yo no lo imagino un All Boys protagonista en el Feliciano Gambarte. Yo creo que All Boys va a venir a hacer su trabajo, a tratar de llevarse algo de Mendoza. Bueno, y es donde Godoy Cruz va a tener el desafío de saber cómo romper con eso, que es lo que tanto le cuesta, porque los equipos que se le meten atrás, que no le proponen, son los que últimamente a Godoy Cruz le terminan padeciendo el juego.
0: ¿Cambios en la defensa? No. Solo los que mencionaste, de estimado Sebastián.
1: Mira, yo creo que hoy en día está más pensando en ataque que en defensa de Müller, aunque hay que ver qué pasa con la saga central. El otro día no tuvo un buen partido Burgos y Mendoza.
0: Por eso te pregunto.
1: Eso está claro. Creo que ahí dejó algo que ver. Hay que ver si apuesta por la vuelta de Brunet, porque hasta con el ciclo de Mariano Toedli, la dupla central venía siendo Mendoza-Brunet y lo venían haciendo... Creo que por momentos se iba generando una dupla central que salía de memoria, pero hay que ver hasta qué punto el entrenador decide marginar a uno de sus capitanes, porque también es cierto que Burgos es una voz de mando que tiene el equipo y el entrenador así lo valora. Yo no lo veo saliendo a Mendoza, lo hablaba con Juan, no lo veo a Mendoza saliendo del equipo. Porque creo que es el jugador que aparte para el entrenador, por su manera de ver el fútbol y por cómo juega, es su debilidad, por así decirlo, y el otro es el referente. Así que bueno, el tema de los centrales, yo lo dejaría, no lo dejaría como un cargo tampoco, Emi.
0: Bueno, ayer viendo todas las repercusiones en redes sociales que había tenido la charla con De Müller, noté, percibí, obviamente que es un muestreo, y como siempre es insuficiente, pero noté que está impaciente el hincha del Tomba, ¿no? Más allá de que están reducidos, que no está lejos de la punta, porque tan solo son cuatro puntos lo que los separan, un partido y un poquito, de Colón, pero está impaciente, como que quiere que vaya a la vanguardia, ¿no? Que esté en el lugar de Colón, pero con 30 puntos. Y apabullando. Mira,
1: ayer lo marcaba bien el entrenador a eso, y eso está bueno también que lo haya visto así el DT, Emi. A ver, no creo que el hincha de Godoy Cruz no esté impaciente solamente porque se ve séptimo en la tabla, pero así como está cuatro de Colón, está uno de salir, está tres de salir de toda la zona de reducido. O sea, está tres de Mitre, está tres de Defensor de Belgrano, está tres de Estudiantes de Buenos Aires, de Caseros. Entonces, es como una lectura que vos podés hacerla para ambos lados. ¿Está bien? Sí, porque no está lejos de la punta, pero no porque está también cerca de salir de los puestos de reducido. De Müller marcaba mucho eso de que el equipo tiene que trabajar para convertirse en un equipo candidato. Al único que lo ve, como lo marcó ayer, como un equipo que era sólido en la categoría o que venía siendo, era Morón por su estilo de juego, ni hacía Colón, por ejemplo, que si está puntero y está en la zona, tiene muchas irregularidades y que todavía no se ha formado como un equipo candidato para el título o para el ascenso. A ver, nosotros lo vimos hoy con enfrentar a Colón, y Colón era más el nombre que tenía que lo que demostró en cancha. Así que bueno, el tema del hincha de Godoy Cruz creo que viene un poco por ahí, por las maneras, por las formas y por cómo llega el equipo, porque el equipo no tiene una sensación de que te va a ganar todos los partidos. Obviamente, ningún equipo gana todos los partidos, si no estaría puntero, tendría que ser una máquina este Godoy Cruz, pero no tiene esa sensación de que el equipo te va a dar una respuesta. Imagínate que el otro día con los Andes, perdiendo 1-0, la pregunta era cómo va a hacer Godoy Cruz para ir a buscar el partido, y fue como un síntoma, por lo menos, y bueno, el equipo lo fue a buscar, algo que no estaba tan acostumbrado el hincha.
0: Bueno, yo creo que este torneo, con sus características de dos zonas, de que definitivamente se resuelve en partidos mano a mano, porque no se resuelve en el proceso largo, hay que hacer la de la carrera de bicicletas, mantenerse en el pelotón de adelante, en este caso entre los 8 primeros, siempre cerquita, 2, 3 puntos, y si en las últimas fechas se puede meter el sprint ese que te haga cortina a un compañero, te favorece la cortina y pasás arriba y llegás puntero y jugás la final. Porque después claro, el reducido, bueno, es muy de ese día, ¿viste? El hecho de que se juegue mano a mano todos los torneos en la Argentina es muy particular y podés hacer un proceso maravilloso, pero después de un mano a mano, pestañaste y chau, te fuiste.
1: Tal cual, Emi. A ver, bueno, por eso creo que a mí me pareció muy interesante lo de la lectura de Müller, porque lo fácil sería decir, no, bueno, estamos trabajando, vamos. Él dijo, yo quiero pensar en un equipo que refleje eso, porque vos podés llegar a la final sin jugar bien, o podés llegar a meterte en reducido a cualquier costo, jugando un día bien, otro día mal, con la irregularidad del otro día, de que le ganás a Racing de Córdoba con un buen primer tiempo en Mendoza, pero terminás sufriendo, o que vas a los Andes y te jugaste un primer tiempo donde prácticamente no estuviste en cancha, y tenés un segundo tiempo muy bueno, pero sin una idea de juego. Bueno, creo que el principal objetivo de Godoy Cruz, de acá, por lo menos hasta que termine estas 5 fechas para que termine la primera rueda, es llegar vivo, con chances. Él se puso el objetivo de estar entre los primeros 3, de acá hasta 5 fechas que le quedan, y ahí apuntar con el mercado de pases, con buscar incorporar jerarquía y tratar de que lleguen jugadores que vengan a ponerse la camiseta. Bueno, de ahí en más apuntar a tener una identidad, una idea del juego, y que termine contagiando al equipo y convenciéndose del mensaje de lo que quiere llegar. Para mí eso es lo me pareció muy interesante sobre el entrenador Emi.
0: Seba, mañana la seguimos para ver cómo llega definitivamente el equipo de Müller al duelo frente a All Boys el día domingo en el Gambarte. Te mando un abrazo grande y será hasta mañana.
1: Daré mis nuevos finales, podemos sacar que viene medio complicado, pero bueno, vamos a tratar de sacar el 11 para la previa del partido.
0: Abrazo grande. Última tanda cortita y ya venimos con el Deportivo Maipú y una charla.
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0: Volvemos. Volvemos a Dos de Punta, último bloque de este día jueves en el aire de Radio Aurora 91.3. Nos metemos en la vida del Deportivo Maipú, nos metemos en la vida del Cruzado y saludamos a Gonzalo Monteleone. ¿Qué tal, Gonzalo? Buen mediodía.
1: Hola, Emi. Muy buen mediodía para todos. Así es, vamos a hablar un poco de la vida del Cruzado. No sé, Emi, si ya tenemos en línea al próximo entrevistado.
0: Sí.
1: Perfecto, entonces le damos la bienvenida al último refuerzo del Deportivo Maipú. Estamos hablando de Thiago Ferreira, así que le damos la bienvenida a Dos de Punta. Hola Thiago, ¿cómo estás? Muy buen mediodía.
2: Hola, ¿cómo andan? ¿Todo bien por acá?
0: ¿Qué tal? Buen mediodía, Thiago.
1: Bueno, me alegro de que andes bien, Thiago, y sí. Consultarte primero un poco las sensaciones, la llegada a Mendoza, al Deportivo Maipú. Contanos un poco tus primeras sensaciones.
2: Bien, llegué el lunes, ya me sumé, hicimos un amistoso, así que sumé unos minutos ahí. Muy bien, el grupo muy bien, estuve bueno hablando un poco con el técnico, pero muy bien.
1: Y contanos un poco, porque por lo menos leyendo los diarios de Santiago del Estero fue un poco sorpresiva la salida, porque venías teniendo continuidad en el equipo, los últimos partidos no habías jugado y esta salida a mitad de año sorprendió un poco.
2: Bueno, sí, jugué 10 partidos creo. Bueno, un cambio de técnico, el técnico que llegó tenía otros planes. Y bueno, vi la posibilidad, una lástima la lesión de hubo acá, pero bueno, vi la oportunidad, necesitaba sumar minutos también. Así que...
1: Y bueno, un poco hablando de la posición, obviamente la altura, defensor central zurdo, tus características, un poco también has jugado, por ejemplo, de lateral izquierdo, viste que se suele pasar mucho que el central por ahí se tiene que tirar cuando surge la necesidad de jugar de lateral, o hasta de número 5.
2: Sí, bueno, yo jugué en Juventud, salí de ahí, y jugué la mayoría de los partidos, jugué de lateral. Sí, es que es una categoría que el lateral no es tanto de pasar, pero bueno, sí sé hacer la posición.
1: Y con respecto a tus características principales, ¿qué le podés comentar un poco a la gente del Deportivo Maipú? ¿Con qué jugador se va a encontrar?
2: No, jugador que no se puede jugar, se juega. Este equipo intenta mucho jugar, así que espero adaptarme de la mejor manera. Y bueno, eso, aguerrido, que va a dejar todo en la cancha.
0: Thiago,

0: ¿Qué tal? Buen mediodía, Emiliano Lucero Pizarro te saluda. De la zona de la provincia de San Luis, de Nueva Galia, ¿usted va al Caldenazo o no ha participado de dicho festival?
1: Hola, Emi, ¿cómo va? Sí, de la zona de Nueva Galia. Bueno, los últimos años no pude ir, pero sí, he ido casi toda la vida.
0: Porque ya se ha instaurado el Caldenazo, ¿no?
1: Sí, hubo un par de años que no se hizo. Bueno, este año se hizo, así que sí, muy lindo, muy linda fiesta.
0: La verdad que sí, en Nueva Galia, en San Luis. Y te pregunto, Tiago, me cuenta acá Luis Moreno, que muy amablemente le mandamos un gran saludo, oyente del Oriente Mendocino, que nos decía recién que la cancha que hacíamos mención con Diego Bautista es Puerto Cabello de Venezuela. Me decía acá Luis que hiciste inferiores en Huracán de Parque Patricios.
1: Tuve un paso ahí, casi un año estuve en Huracán, después me vine a Juventud, después agarró la pandemia y bueno, pero sí, hice un tiempo inferiores en Huracán.
0: Mirá, bueno, Juventud que ha crecido, ¿no? ¿Cómo ha crecido el club? ¿Y por qué crees que salen tantos jugadores? Mira, vos sos un caso más de jugadores de Juventud Unida que hoy está en el Federal A, dirigido por el amigo Hernán Vázquez. ¿Pero por qué crees que salen tantos jugadores de Juventud hacia el profesionalismo? ¿Qué es lo que hace bien este equipo puntano para tener tantos jugadores en buenos niveles, ¿no? Como es el caso de Solari u otros ejemplos, ¿no?
1: Yo creo que se están haciendo bien las cosas, y se le da mucha bola a los pibes, que es lo principal, ¿no? En un club. Bueno, está Gonzalo Zaguero, que tiene un proyecto con las juveniles, y yo creo que hay mucho potencial en San Luis. Nada más faltaba darle la posibilidad a los chicos.
0: Y la posibilidad de que un club no pueda avanzar, ¿no? Eso también es un deseo del fútbol puntano.
1: Sí, bueno, la posibilidad se le está dando, bueno, ya después depende de ello, pero la posibilidad está y es cuestión de aprovecharla nada más.
0: Bueno, Maipú, ¿te sorprendió, ya que lo viste prácticamente de afuera, esta recuperación del Cruzado?
1: No, yo creo que hay un gran grupo que, bueno, por lo que he hablado, se trabajó siempre bien. Y también es una categoría muy difícil, hay equipos que arrancan muy bien, después terminan abajo, y así, bueno, como está Maipú ahora, arrancó medio abajo y ahora está levantando muy bien, también se está trabajando muy bien, y bueno, yo también es un campeonato muy largo, que puede pasar cualquier cosa, pero sorprenderme no.
0: Gonzalo.
2: Sí, y Tiago, desde lo físico me decías, justamente sumaste minuto, estás a disposición, obviamente, si lo considera el cuerpo técnico, ya sea en el banco o desde el arranque.
1: Sí, siempre a disposición. Bueno, he jugado bastante este año, los últimos partidos no jugué, pero venía entrenando normal y iba al banco, así que a disposición siempre.
2: Y con respecto al objetivo, obviamente todo jugador que llega a una institución busca sumar minutos, imagino que va la cuestión de ahí, de poder sumar al equipo y en lo personal también tener la mayor continuidad posible.
1: Sí, sí, sumar minutos, bueno, respetar a los chicos que venían, y bueno, es la competencia esa sana, pero bueno, si se puede sumar minutos, mejor.
0: Tiago.
2: Y con, sí.
0: Disculpame, Gonza, Tiago, particular partido viene por delante, ¿no? Duelo de Cuyo, ¿no? Tendría que haber más clásicos cuyanos, ¿no?
1: Sí, por lo que escuché, es como un clásico, un partido importante, sí, y bueno, buena bienvenida, ¿no? Para llegar.
0: Sí, Gonza.
2: Sí, Tiago. También consultarte qué pudiste hablar con Mariano Echeverría, con el cuerpo técnico, qué te comentaron en específico.
1: No, bueno, su idea, una idea que intenta salir mucho jugando, intentan tener la pelota, ser directos, pero intentan tener la pelota, y un poco eso, la idea, cómo vienen trabajando.

0: que le da oportunidad a los chicos de poder afianzarse en una categoría en la cual se suele ver o se suele apuntar a los de mayor experiencia.
1: Sí, yo creo que, bueno, eso pasaba hace tiempo, tener gente grande. Sí, siempre se necesita, ¿no? Para llevar a un equipo tan joven, siempre se necesita alguien con experiencia, pero mientras tenga los pies sobre la tierra, yo creo que el grupo avanza y si avanza el grupo, avanza el club. Y bueno, yo por lo que he hablado con los chicos, mucha gente de experiencia, no de edad, sí de experiencia. Y bueno, eso está bueno también.
0: Bueno, Thiago, muchísimas gracias por tu tiempo y la mejor de la suerte si te toca estar en el banco de suplente o de arranque el próximo partido.
1: Bueno, muchas gracias. Abrazo grande.
2: Abrazo grande, Thiago Ferreira, nuevo refuerzo del Cruzado, el defensor central puntano. Bueno, aunque es de Nueva Galia, una localidad con identidad propia de la provincia de San Luis, Gonzalo.
0: Así es, Emi, uno de los nuevos refuerzos que seguramente está en la lista de convocados. Obviamente todo nos hace indicar, Emi, que va a repetir equipo el Deportivo Maipú, pero obviamente suma en un puesto que necesitaba, porque si no está Paulín y no está Agüero, ya ahí tenés solamente al chico Leiva como reemplazo, que ha tenido pocos minutos, que vino de las inferiores de Vélez, y no tenés la oportunidad de mover a Fagioli nuevamente a central. Pero a Luca lo están viendo muy bien en la posición de lateral, entonces sería, como decíamos con Juan, desarmar algo que está funcionando bien, por lo tanto es un refuerzo que Maipú sentía que necesitaba y por suerte pudieron aprovechar la situación.
2: Será hasta mañana, estimado Gonzalo. Que tengas muy buenas tardes.
0: Igualmente para vos, mi saludo para todos.
2: Pasó Gonzalo Monteleone con la información del Deportivo Maipú. Nosotros hemos llegado al final de este 2 de punta de este jueves 21 de mayo. Estuvo Gustavo Sanjurjo en la operación técnica en la primera hora de este programa. Concluye el mismo en la operación técnica Gustavo Ponce, quien les habla Emiliano Lucero Pizarro. Se despide y les desea que tenga muy buenas tardes usted, querido oyente de 2 de punta, querido oyente de Radio Aurora. Será hasta mañana a las 12. Cuando nuevamente el fútbol de nuestra provincia nos dé cita en este dial. Chau, chau, buenas tardes.
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0: ¿En serio?
1: ¿Para qué?
0: ¿Para qué, mi amor?
1: Sofía
0: Capú.
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